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0: Es la 1 de la madrugada y 33 minutos.
1: Temperatura 18 grados. Humedad 87%.
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0: Son las 2 de la madrugada.
1: Temperatura 18 grados. Humedad 89%.

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dignidad, dignidad. Métanse esa palabra en la cabeza y por favor, no bajemos los brazos, no bajemos los brazos todos los días en Plaza Italia hasta que la dignidad se haga costumbre.

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0: Son las 2 de la madrugada y 30 minutos.
1: Temperatura 18 grados. Humedad 89%.
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0: la regaño, tita.
1: 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Ahí. ¡Qué lindos son los campos de mi Cuba Libre, tío!
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1: ¡Que viva, tito, que viva!
0: ¡Ataca, tita! ¡Sigue!

0: Son las 3 de la madrugada.
1: Temperatura 18 grados. Humedad 85%.
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0: Son las 3 de la madrugada y 33 minutos.
1: Temperatura 18 grados. Humedad 85%.

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0: de llamar al pueblo mexicano todo a luchar.
1: Hasta conquistar la verdadera independencia.
2: ¡Y amigo mío! ¡Está planteada una luz!
1: ¡Patria o muerte!
3: ¡Hay gente!

0: preciosa,
1: ruega por
0: madre
1: ella,
0: cariñosa,
1: ruega por ella,
0: madre misericordiosa,
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0: Son las 4 de la madrugada.
1: Temperatura 18 grados. Humedad 87%.
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0: Son las 5 de la madrugada.
1: Temperatura 18 grados. Humedad 89%.
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0: Son las 5 de la madrugada y 31 minutos.
1: Temperatura 18 grados. Humedad 89%.
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0: Son las 6 de la mañana.
1: Temperatura 18 grados. Humedad 88%.
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0: Son las 6 de la mañana y 30 minutos.
1: Temperatura 18 grados. Humedad 88%.

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0: Son las 7 de la mañana.
1: Temperatura 18 grados. Humedad 86%.
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Alguien igual.

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Como chileno, donde quiera que vaya, siempre voy a decir que un grande de mi país es, fue y será por siempre Víctor Jara.

0: Son las 7 de la mañana y 31 minutos.
1: Temperatura 18 grados. Humedad 86%.
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1: Son las 8 de la mañana y 3 minutos.
2: Temperatura 18 grados. Humedad 83%.

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0: Son las 8 de la mañana y 32 minutos.
1: Temperatura 18 grados. Humedad 83%.
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0: Son las 9 de la mañana y un minuto.
1: Temperatura 20 grados. Humedad 75%.
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0: Son las 9 de la mañana y 33 minutos.
1: Temperatura 20 grados. Humedad 76%.
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0: Son las 10 de la mañana.
1: Temperatura 21 grados. Humedad 67%.
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0: Muy buenos días. Comenzamos Sansofé, la voz de la iniciativa popular. El 2025 ha sido un año intenso para la participación en Gran Canaria. Un año de demandas claras, de aprendizajes colectivos y de una pregunta que sigue sobre la mesa. ¿Hasta dónde llega la capacidad real de la ciudadanía para influir en las decisiones públicas? Hoy nos acompaña Jorge Pérez Artiles, director general de Participación Ciudadana del Cabildo de Gran Canaria, para hacer balance de un año clave y mirar hacia lo que viene. Tendremos una conversación que recorre mes a mes el 2025, que baja al territorio, que habla de asociaciones, de juventud, de sostenibilidad, de límites y de oportunidades, de lo que ha funcionado y de lo que aún queda por hacer. Porque la participación no se improvisa, se construye, y porque una democracia sana necesita ciudadanía activa, informada y responsable.
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0: Y comenzamos en esta mañana de martes 13 con la dinámica habitual de lo que es nuestro programa Sansofé, presentando a nuestros primeros invitados. Eloy Morales, secretario de la Asociación Cultural Guiniguada Comunicación. Muy buenos días.
1: Buenos días por la mañana, don Javier.
0: ¿Cómo estás?
1: Aquí estamos, encantados de estar otra vez contigo en este programa maravilloso mañanero Sansofé.
0: Además, este año con mucha energía.
1: Buah, mira, a ver, además de eso, bueno, estamos un poco cansados porque el año pasado fue la celebración del 40 aniversario de la radio, como tú bien sabes, pero tenemos ya algunos proyectos para este año 2026 que ya adelantaremos, pero sí.
0: Exacto, y nuestro invitado de esta mañana, aquí en esta casa, en nuestros estudios en el barrio de Vegueta, ha sido testigo de la celebración de ese 40 aniversario de Radio Guiniguada y nos ha acompañado durante todo el año también en la ejecución del proyecto del que estamos hablando en estos instantes, que es Sansofé, es el proyecto que ejecuta Radio Guiniguada con esta convocatoria de subvenciones para el fomento de la participación ciudadana de 2025, aunque se ejecuta entre diciembre y el mes de abril de 2026. Jorge Pérez Artiles, director general de Participación Ciudadana. Muy buenos días.
2: Hola, buenos días. Hoy martes 13. nos vamos a embarcar en muchísimas cosas.
0: Sí, sí, sí.
2: También con Radio Guiniguada, como lo hemos hecho en todos estos años. Sí, y bueno, seguimos con esta complicidad para fortalecer el tejido asociativo de Gran Canaria.
0: Y además también nos vamos a casar con un montón de compromiso social que vamos a adquirir y que estamos adquiriendo desde que se fundó la radio hace 40 años y que en apenas 5 meses cumpliremos esos 41, que parece que se pasó rápido todo.
1: Volando, volando. Se pasó todo volando, sí, sí.
0: Bueno, Jorge, como siempre, cada año, pues nos ayudas a abrir este Sansofé, aunque ayer lo abrimos en nuestros estudios con el compañero Manolo Concepción y con Fernando Macías, presidente y tesorero de nuestra entidad, con los cuales hicimos un repaso de la historia de la radio y de las actividades de 2025 y de esa proyección que queremos emplear a fondo para que la radio siga estando vigente durante 2026. Pero en este año 2025 que hemos dejado atrás hace apenas 2 semanitas, contamos de nuevo con el apoyo del área que tú diriges, de Participación Ciudadana, en la que se realizan una serie de convocatorias, más concretamente la del fomento de la participación ciudadana, subvenciones para ese fomento de esa participación ciudadana en la que Radio Guiniguada pues viene participando activamente desde el año 2018, que ya son unos cuantitos años, que 2 añitos más y cumplimos los diez años con este proyecto de Sansofé. Nos gustaría que hicieras un balance de lo que fue ese 2025, de esa convocatoria durante 2025.
2: Bueno, claro.
0: Un balance, evidentemente, el programa dura lo que dura, entonces no tenemos tiempo de ir proyecto por proyecto.
2: Pero simplemente decir que, claro, como saben, porque ustedes estuvieron allí, en octubre cumplimos 10 años de esta política pública de participación ciudadana, que era nueva cuando la comenzamos a diseñar y a implementar. Y por lo tanto, claro, el 25 significó de hacer recuento de lo que habíamos trabajado conjuntamente con personas, colectivos, entidades, entre ellos también Radio Guiniguada y ayuntamientos. O sea, ha sido toda una construcción colectiva de esta política pública, de esta estas políticas de empoderamiento de la ciudadanía de Gran Canaria para que tome parte activa de tú a tú con las instituciones de poder, ¿no? Las instituciones de poder local, insular y autonómico. Entonces el 25 sirvió para además de continuar con todos los instrumentos que tenemos de promoción, de formación, también para darnos cuenta de que, uno, hay que invertir muchísimo, estamos iniciando invertir muchísimo en todo esto que significa empoderar a la ciudadanía, fortalecer el tejido asociativo, formar en educación democrática y cuando hicimos toda esta valoración nos dimos cuenta que sí, que hemos puesto unas piezas, hemos avanzado, pero esto es un camino, hay una hoja de ruta enorme, una hoja de ruta, y la segundo elemento que quiero resaltar, una hoja de ruta que no la puede hacer solamente desde una institución pública. Una hoja de ruta que tiene que estar participando todos los entes de la sociedad civil, las universidades, organizaciones, también el sector privado cuando tiene una responsabilidad social corporativa, y por lo tanto es una construcción colectiva. Estos son dos elementos que lo dejo aquí, pero en los que siempre tenemos que valorar, poner en valor, analizar, sistematizar lo que hacemos en cualquier ámbito, en lo público, en lo privado, y cuando sistematizamos nos damos cuenta de lo que se consigue y lo que no se ha podido conseguir, y esa hoja de ruta que tenemos que continuar.
0: Cuando llegaste a esta área, a esta unidad, hace ya 10 años, ¿qué diagnóstico se hacía o qué diagnóstico se tenía y qué diagnóstico podríamos hacer ahora, en enero de 2026?
2: Bueno, cuando llegué, esta es una nueva dirección general, y saben que tenía un equipo, bueno, llegué solo. El equipo administrativo es una dirección general que tiene una unidad administrativa, un servicio administrativo. Claro, sabes, desde aquel momento que era con una sola persona, luego dos meses después usa un auxiliar administrativo, un puesto técnico, ¿no?, que es como una jefatura de servicio. Con esto, claro, cuando veo la estructura que recibo, me di cuenta que hay que pensar mucho, hay que planificar para saber que con esos recursos qué podíamos hacer, y que, por supuesto, y mostrar a tanto a la propia institución como a la sociedad que hay que invertir en participación ciudadana, hay que invertir, si queremos educar, si no nos queremos escandalizar luego de lo que vemos, de que nuestra ciudadanía, la gente joven, la gente mayor, no valoran lo que es esto de construcción colectiva, construcción democrática, de para qué sirve que instemos a las instituciones, que las presionemos, que demandemos para construir sociedad. Si no nos damos cuenta que tenemos que invertir en eso, estamos errados. En aquel momento lo que me doy cuenta, comenzando, es que no había política pública de participación ciudadana. Por supuesto, en el Cabildo no la había, y en los ayuntamientos no se entendía la participación ciudadana, en la gran mayoría de los ayuntamientos, como trabajo de fortalecimiento de la sociedad civil, sino se trabajaba de no había una política estructurada. Lo que hemos contribuido en estos años es a que haya un diseño y haya una visión de lo que debe ser esta política pública. En aquel momento, Javi, Eloy, lo que me llamaba la atención, que tanto desde el plano administrativo, funcionarial, como en el plano político en Gran Canaria, no se entendía la participación ciudadana como una política pública. Se entendía como una acción, hacemos la feria del vecino y la vecina anual, una fiestita anual y tal, y apoyamos a nuestras asociaciones de vecinos y tal, pero no se entendía que esto es construir sociedad, que esto es construcción democrática. Entonces, de allá aquí hemos hecho ese avance, ese trabajo. Pero es que nos constatamos que esto no lo podemos hacer solos. No, esto no puede ser un trabajo solo desde una institución, desde un servicio, desde una dirección general. Esto tiene que ser un trabajo un trabajo en alianza.
0: Claro, porque la gente entiende lo de participación ciudadana en aquel momento, que no se utilizaba este término, porque es un término que tiene un significado. No es la composición de dos palabras y lo que significa literalmente. O sea, participación ciudadana, claro, en un barrio pues puede ser la fiesta del barrio, la gente participa y la gente, pues digo yo que en aquel momento se entendía, pues la participación ciudadana es cualquier cosa que hagamos para que la gente participe, pero va más allá de esto.
2: Claro, fíjate, desde la primera convocatoria de subvenciones, la del 2016, cuando yo no recuerdo si nos habían presentado más de 80 solicitudes de subvención, la gran mayoría fueron fuera. Claro, porque cuando veo veo que no se estaba entendiendo, entonces el debate de lo que era y no era, eso comenzó desde ese año, con muchas entidades que en realidad estaban haciendo participación ciudadana, pero que no se daban cuenta que estaban contribuyendo a este otro término nuevo, el empowerment en inglés, que es empoderamiento ciudadano, que en realidad eso los que venimos desde de la cooperación internacional, desde todo esto del sistema de Naciones Unidas, todo este tema de empoderamiento ya se trabaja en estos ámbitos, pero ahí en España, recuerden que esto de empoderamiento ciudadano viene a partir del 15M. Viene a partir de todo el levantamiento ciudadano. Esto de este término no se utilizaba, ¿eh? Uh-huh. Tampoco se utilizaba lo de gobernanza, tampoco se utilizaba de participación ciudadana, se utilizaba, pero sí existían concejalías de participación ciudadana, no en todas, pero era obligatorio además de ir instalando concejalías de participación ciudadana, pero no se entendía de decir, es que yo tengo que promover, instar a mi sociedad, a mis organizaciones, a mis personas en mi municipio, a que me contribuyan en el diseño de las políticas públicas. Claro. Entonces, eso no se hacía, porque ya saben ustedes, y esto nos queda todavía un recorrido enorme, de que en muchos ámbitos políticos, y todavía hoy en día, claro, por supuesto, hay en determinados sectores del espectro político todavía dicen, ¿cómo? Que la gente, a mí me han votado. Yo no quiero que nadie me venga aquí a luego a decirme qué tipo de, cómo quiere que sea la carretera, el parque, la política de promoción agrícola. No. Eso lo hago yo porque a mí me han votado. Entonces yo no quiero que venga aquí un enjambre a molestarme. O sea, toda esta visión todavía se oye en día, ¿eh? Que todavía uh-huh. se oye. Y como esto es un ida y vuelta, pues lo veremos con toda esta ola super reaccionaria, antidemocrática. Todavía veremos esto venir de vuelta.
0: Claro. No basta con un voto. Claro. Va más allá. La vida no es un voto. O sea, tú imagínate que votas una vez y ya se acabó la democracia. La democracia es la participación ciudadana, continua. Jorge, decías que en ese comienzo, cuando salieron las primeras convocatorias, pues de 80 y algo proyectos se descartaron pues una buena
2: 70%.
0: Parte. 70%. El 70%. Ahora ese porcentaje de descarte, en cuanto a cómo se entiende participación ciudadana, ¿en cuánto podría estar?
2: La gran mayoría de las asociaciones ya entienden. Alguna nueva está un poco despistada, pero son nuevos. Pero la gran mayoría ya entiende de qué va esto. Cuando leen las bases de la convocatoria, se saben ver ahí. De todas maneras, a todas las nuevas siempre decimos que nos llamen para sentarnos y ver cómo su organización, porque ya que han sido capaces de reunir a una serie de personas y montar un colectivo, pues de qué manera lo que hacen, su misión principal, puede también convertirla en contribuir a fortalecer los mimbres democráticos de la participación ciudadana. Entonces, sí, les ayudamos, pero ya la gran mayoría, Javi, saben, menos las nuevas, la gran mayoría saben cómo hacerlo.
0: Esto es importante por un motivo, Eloy y Jorge. A mí, yo siempre he tenido yo soy muy crítico en cuanto a las herramientas que nos dota los diferentes organismos. Claro, tú sacas una convocatoria y es fácil, ahí están las bases, búscate la vida. Pero que tú me digas a mí que hay una entidad nueva que está despistada, que no entiende muy bien los términos. ¿Por qué? Porque puede ser una asociación juvenil, una asociación de vecinos, y tiene todo el derecho a participar según las bases o según las bases que se establezcan, pues tienen ese derecho a participar. El que tú digas que la invitas a que vaya, acuda a las oficinas, por cierto, unas oficinas renovadas, muy maravillosas y amplias, en la zona de lo que era antes el antiguo Cuasquía, eso dice mucho también del área de participación ciudadana, que no es solo una ejecución política, sino que hay una implicación durante el año.
2: No, es que, claro, es que sin eso, es que un elemento de la misión nuestra es empoderar, también implica acompañar, el hacer trabajar, hacer entender a las personas, a las organizaciones, qué significa esto, porque es que me estaba recordando, porque el otro día vino, el año pasado, a finales vino una chica, una veterinaria que habían montado una organización, y es una de las que se quedó fuera, ¿no? Pero claro, le decía, claro, digo, es que tu misión, sí, porque claro, dice, no, pero ya yo hago participación ciudadana, porque, bueno, en ese caso trabajan con en la cumbre de Gran Canaria con caballos, ¿no? Entonces le hice ver que cómo pueden también contribuir, ¿no? Son gente joven, pero claro, bueno, lo sabemos que hay mucha gente joven porque no le han dado las herramientas en el sistema educativo, no saben interpretar qué es esto de democracia, qué es esto de construcción colectiva, qué significa políticas públicas, qué significan los partidos, las asociaciones, de esto, como que, claro, y ahí, sabes que esto lo hablamos mucho, digo, ¿qué está pasando en el sistema educativo?
1: Claro. Sería largo y tendido hablar del sistema educativo.
0: Sí, sobre todo nuestro compañero Eloy, que ha sido profesor toda su vida.
2: Por eso le lancé el tema.
1: Entonces, no, yo vamos, centrado un poco en lo que sería la dirección general que tú dices, digamos, que llevas, ¿no? Tras una década, ¿no?, de recorrido de esta política insular de participación ciudadana del Cabildo, que yo creo que se han sentado bases sólidas para una democracia más abierta, más deliberativa, y también corresponsable de lo que está sucediendo en nuestra isla. Sin embargo, yo creo que uno de los retos estructurales, Jorge, aún pendiente, es la incorporación real, sostenida y significativa de la juventud. Que es lo que en principio estamos hablando también con el tema de la educación, ¿no? ¿Y por qué es imprescindible incorporar la participación de la juventud? Porque la juventud es presente, no es futuro. Cuando yo veo las fotos de las reuniones que convoca Participación Ciudadana, donde participan y asisten múltiples asociaciones con diferentes objetivos, criterios, etcétera, etcétera, la gente joven parece que no aparece, ¿no? La media de edad es bastante alta, ¿entiendes? Yo no sé, pero 40, 40 sí, y pico años, sí, sí, sí, es la media, ¿no? Porque yo creo que la juventud, las personas jóvenes viven hoy las consecuencias también de las decisiones públicas, ¿no? El acceso a la vivienda, el empleo, la movilidad, el modelo turístico que tenemos, la crisis climática, todos esos temas, porque además de eso hay que garantizar también el relevo democrático en las asociaciones, ¿no? Si toda la gente que está hoy, que es mayor, entre comillas, son los que están moviendo las asociaciones, ¿de qué forma, entiendes, piensas que debe plantearse la dirección general, ¿me entiendes?, de animar a la juventud a participar, ¿no? No sé cuántos proyectos están dirigidos o se han presentado con una participación juvenil. Juvenil, vamos a hablar de gente de veinteañeros, ¿entiendes?, de gente que está en sus primeros momentos y están involucrados, motivados, ¿no? Porque es muy difícil ver a la gente, ¿no? Necesitamos nuevas miradas, ¿no? Nuevos lenguajes, ¿no? Para poder comunicarnos con la juventud, ¿no? ¿Y de qué forma sí, participación no, ciudadana? Por eso yo creo que este debate es mejor que el de la educación, ¿entiendes? Porque la educación va en relación con todo esto, claro.
2: La educación está porque, mira, anoche, bueno, había un debate en la televisión española y claro, cuando te dicen, es que nuestros jóvenes no han llegado a estudiar la historia española. O sea, la guerra civil no se, en la dictadura no se llega a estudiar. O sea, que llegas ahí y la gente, esto ya al final ya no se llega, no se estudia. Entonces, claro, si no hay educación ciudadana, no hay educación política en nuestro sistema educativo, si no hay una educación con pensamiento crítico, ¿no? Eso también marca, ¿no? Eso también marca, contribuye también a lo que estamos viendo. Efectivamente, claro, es un gran reto para esta dirección general. Supone el gran reto poder contribuir a que la juventud salga de esa de ese desencanto. No es toda, tenemos que decir que la juventud no es la juventud, sino que determinados sectores haya una desafección. Esto de la democracia igual le dice, coño, pero es que esta democracia no me atiende a mis necesidades, ¿no? Entonces, en fin, esto es una labor del sistema educativo también, de las instituciones, de las organizaciones, de los proyectos, de los 52 proyectos. Claro que tú te pones a ver los proyectos, una parte mínima se podría decir que están enfocados para gente ya mucho más adulta y tal. El resto tienen que hacer el esfuerzo, pero puede ser proyectos que tienen cabida perfectamente para la gente más joven, ¿no? Cuando nos hablamos más joven es de los 15 en adelante, sí, ¿no? Sí, 20añeros. Entonces, claro que tienen que ir y que hagan el esfuerzo. Pues también tienen que hacer el esfuerzo el tejido asociativo.
1: Por eso, ¿no?
2: Entonces, claro, desde aquí, ¿verdad? Y desde aquí, ¿qué hace? Uno dice, bueno, vamos a ver, la comunicación. Está claro que tenemos que hablar en otros términos. Hay diferentes registros, ¿no? El registro, para que entienda ya gente con más educación política, educación ciudadana, también un registro para la gente más joven. Y ahí tenemos que poner un esfuerzo considerable.
1: Yo bajo mi punto de vista, la baja participación juvenil no es falta de interés, yo eso lo tengo claro, ¿no? Sino muchas veces faltan canales adecuados, ¿me entiendes? Para que, o de confianza, o que tengan confianza, porque el papel del Consejo Insular de la Juventud, por ejemplo, ¿qué es lo que hay de eso? No hay nada, no, digo yo, es del Cabildo.
2: Ni idea qué es lo que está haciendo el Consejo Insular de la Juventud, y si efectivamente ustedes me lo van a contar. Yo me tendría que llamar a la consejera para saber en qué momento. Yo no me lo he tropezado, ¿no? Pero bueno, esos son formatos de participación, ¿verdad? Pero son un formato que la gente ni ve.
1: Por eso me refiero, ¿me entiendes? O sea que tenemos que coger elementos, ¿me entiendes?, organizativos, para que sean llamativos, ¿me entiendes?, para la juventud. Si tenemos un Consejo Insular de la Juventud que no sabemos de dónde está, qué es lo que hace, porque no se ve, no veo yo en los medios de comunicación.
2: Pero hoy tendríamos que ir más abajo. Esos órganos de participación, esos espacios de participación son foros
1: altísimos,
2: están muy altos,
1: claro,
2: tenemos que bajar abajo, porque sabes, porque al final se convierten, no quiero decir que esos órganos de participación se haya que desecharlos, no, lo que quiero decir es que tenemos que ir más abajo, porque esos órganos, sabes, que en ocasiones que se convierten en espacios muy privilegiados y muy apartados, en lo se institucionaliza demasiado, pero sabes, tenemos que ir, a mí me preocupa, apoyaría desde luego todos esos espacios, todos esos espacios, esos foros, esos consejos de participación, pero yo ahora estoy pensando en desde las bases, ¿no?
1: Entiendo.
2: Y que nuestras acciones contribuyan a generar conocimiento, pensamiento crítico, que vean que hayan canales de participación en los que veas que pueden tomar parte. Entonces, en eso es lo que esta dirección general pequeñita, porque esto es una dirección general muy pequeñita, con el servicio administrativo más escaso y más precario de todo el cabildo insular de Gran Canaria, ¿verdad? Eso hay que señalarlo. Pues con lo que tenemos, ya ustedes ya saben todo lo que hemos hecho, pero que hay que invertir más. Entonces, para la gente joven, claro, ustedes ya saben que les he comido un poco el tarro con el tema de lo del Mundial, ¿no? Cuando me pongo a diseñar qué teníamos que hacer con esto de la Agenda 2030, que ya saben que está todo el mundo trumpista de Trump, compañía, todos estos sectores negacionistas negacionistas con agenda, porque no son lo niego todo, no, hay un negacionismo porque tienen una agenda económica y política clarísima, ¿no?, detrás. Entonces digo, coño, ¿y la Agenda 2030? Y, no, digo, bueno, que me interesa la Agenda 2030 es que la gente joven lo entienda.
1: Claro.
2: Eso es lo que me interesa. Entonces, por eso es que surge lo de unir un campeonato mundial, que ya saben ustedes de lo que es un campeonato, una FIFA y demás, que tiene vamos, sería para otro programa de lo que es la FIFA, pero es el fútbol. Y el fútbol es el fútbol, ¿no?
0: Entonces, como parte de la vida cotidiana de los pibes y de las pibas.
2: En Gran Canaria, la Unión Deportiva es parte de nuestro acervo. Nuestro acervo. Totalmente. Una cosa es la dirección económica de la Unión Deportiva, que eso es una cosa, y la otra es el acervo que supone la Unión Deportiva.
1: Entonces, arriba de ellos.
2: Entonces, el fútbol es un instrumento de canalización. Claro. Podemos hablar en términos de deporte y tal. Y, digo, por eso, Javi, me metí con el tema. Digo, ¿por qué? Todo esto fue por la gente joven. Por el segmento infanto-juvenil de que, claro, cuando hoy acabo, es que me acabo de enterar ahora, leyendo, Trump acaba de salirse del panel intergubernamental de cambio climático de Naciones Unidas. Ese panel de científicos que a principios de los años 90 detectó que el cambio climático
1: era una realidad.
2: Lo teníamos aquí. Entonces, joder, es que Trump, es que ese gobierno fascistoide, porque hay que decirlo así, pues ya lo están diciendo en Norteamérica mucha gente, ese gobierno fascistoide de Trump se ha salido de 31 organizaciones de Naciones Unidas, aparte de la Organización Mundial de la Salud, todas de la cultural, la UNESCO, pero se acaba de salir del panel intergubernamental para el cambio climático. Entonces, ya eso te dice que es que tenemos que trabajar con la gente joven de qué es lo que está pasando en este mundo. Porque si nos dicen que el cambio climático a la mierda, que la agenda, que el desarrollo sostenible, eso nada, que más, que hay que trabajar con violencia y con guerra, porque con eso es lo como vamos a salir adelante. Y claro, porque yo tengo las armas, cuando oyes este discurso, te tienes que preocupar.
0: No, y lo más preocupante no es que esta persona tenga este discurso, esta persona, su gobierno y sus cómplices. Lo más preocupante es que los medios de comunicación aprueban, reprueban y difunden este discurso como algo positivo.
2: Y le llega a la gente joven, que igual algunos no tienen las herramientas culturales para saber discernir de qué es lo que me están diciendo. Entonces, cuando te lo dice todo un presidente de la potencia mayor de este mundo, te está diciendo que esa es la verdad, pues eso genera opinión.
0: Jorge, yo tengo 45 años. Yo voy a hablar de mi vida privada, que ahora esto es como Sálvame, ¿vale? Voy a hablar de mi vida privada. Tengo 45 años. A mí me cuesta muchísimo entender la política internacional, me cuesta muchísimo entender lo que sucede dentro de Cuba, lo que sucede dentro de Venezuela, el conflicto de Palestina, me cuesta muchísimo entenderlo porque la información es tan radical de un lado al otro que uno tiene que entender un poco lo que sucede. Y yo me considero una persona que por lo menos hace el esfuerzo de formarse y de entender las situaciones. No me quiero imaginar una piba de 15 años, ¿cómo puede ver esa situación? ¿Cómo la puede entender? Es muy difícil. Entonces, la juventud es presente, pero también es futuro.
1: Claro.
0: También es futuro.
2: Claro.
0: Por lo tanto, hay que cuidar este presente para que el futuro esté garantizado, porque si no, de lo contrario, vamos a tener un futuro muy, muy oscuro, porque los pensamientos estos que están habiendo son tan, no sé cómo catalogarlos, pero son muy nefastos, muy oscurantistas en el aspecto de la lucha por los derechos. Los sí, derechos que se han ido conquistando.
2: Básico, pero fíjate, si te dicen... Claro, el tema es que quienes generan los generadores de opinión, son los medios de comunicación, son unos generadores de opinión al instante. O sea, los generan aquí y ahora, porque tú dices, no, el sistema educativo, la familia. Claro, es importante el sistema educativo, la familia. Claro, todo unido. Pero es que aquí ahora son los medios de comunicación generan opiniones todos los días. O sea, no han generado unas opiniones de lo que era Palestina, Israel, no, generan unas opiniones, ¿no? Generan unas opiniones de lo que es el cambio climático, generan opiniones de lo que ha sido en la acción militar estadounidense, ¿no? Generan opiniones, tú te ves a las redes y tú dices, coño, pues esto que está en las redes, si lo está viendo la gente joven, que es jovencita, que no tiene, como tú dices, que igual no sean, porque hemos por lo que los hemos olvidado, de que hay que educarse, hay que saber analizar la realidad, y no me lo han enseñado. De repente me miran eso y dicen, coño, esto debe ser verdad, si lo dice Trump, pero además mira, entró y nadie le ha dicho nada y tal, y ahora se quiere llevar a Groenlandia, bueno, aquí no pasa nada. Entonces, claro, yo me imagino la gente joven estará estupefacta, está diciendo, coño, y esto es, pues tendrá la razón, la culpa la tienen los woke, progre, rojo, socialcomunista y demás. Entonces, y todos son, ahora resulta que defender la sanidad pública es socialcomunista, es que defender la educación pública es socialcomunista, es que defender la ayuda a los parados es socialcomunista, es que participación ciudadana, eso peor todavía. Entonces, claro, si te están diciendo a gente joven que quien te han engañado son los otros, los que defienden los derechos y nos colocan en un extremo. O sea, yo no estoy en ningún extremo. Claro. Yo estoy en el centro, claro, del meollo. Claro, yo no estoy en ningún... El extremo, sí. En el extremo están es los que están diciendo que defender un salario justo es ser extremista, radical. Claro. Pero ¿qué coño era radical? Mira, yo lo mediqué en estos días, entre otras cosas, con el 24, como el 24 de diciembre... Como yo que soy agnóstico, no voy a decir ateo porque eso suena mal, soy un agnóstico total, criado en el catolicismo, bautizado, con primera comunión, confirmado, todo eso en un colegio católico, soy un agnóstico, y felicité con una imagen de Jesús. Me hice, coño, el ChatGPT, para eso te ayuda.
0: Sí, sí,
2: te
0: ayuda mucho.
2: Un póster con los valores de Jesús. Cuando me hace, yo no le dije a la ChatGPT cuáles son los valores esenciales, solo le dije, hazme un póster con los valores esenciales y radicales. Bueno, no, los regalos no lo puse, esenciales. Para que no me interpretase, porque con la red, con la inteligencia artificial tienes que trabajar, ¿no? Los valores esenciales. Me elaboró un póster que se los tengo que enseñar. Y con eso he felicitado a todas mis amistades, diciendo, yo, un agnóstico, felicito con los valores de Jesús. Que hoy en día esos valores le llamarían social comunista.
1: Totalmente, claro. Estoy de acuerdo contigo. Sí. Mira, una de las cosas, Jorge, que yo quería plantear es que no lo he hablado ni siquiera con Javier, ni usted. Es un
0: programa abierto.
1: Un programa muy abierto, ¿no?
0: Porque la participación ciudadana no tiene que tener una programación mínima establecida en cuanto a las herramientas de cómo ejecutas esa participación ciudadana, pero no puede estar todo guionizado, claro, porque si no sería controlar.
1: Totalmente de acuerdo, Javi. Me refería a, vamos, el programa San Sofé, como sabes, le damos voz a las organizaciones, asociaciones, colectivos que han recibido subvención de participación ciudadana, ¿no? Y entonces a mí se me ocurrió ahora la posibilidad de poder ampliar la base de la convocatoria utilizando lo que sería un acceso a una plataforma de comunicación comunitaria como es Radio Iniguada. O sea, muchas veces si ellos no ven que en las bases aparece, por ejemplo, el que pueden pedir, porque nuestra asociación es una asociación sin ánimo de lucro, subvenciones que se reciben se gastan en lo que se proyecta, y estamos sostenidos pues por los socios, que pagamos 20 euros mensuales, y por las asociaciones, que pagan 40 euros. O sea, a una asociación le resulta rentable porque por 480 euros tiene un programa semanal en la radio. Y eso podría constituir en una base de la convocatoria. Oiga, usted puede destinar 480 euros, que no es nada dentro de lo que es el montante que piden la mayoría de las asociaciones, para que usted tenga un programa de radio, en una plataforma de comunicación comunitaria. Y nosotros nos encargaríamos de darle una formación, un taller de radio de forma gratuita, para que ellos puedan lanzar sus ideas a través de un medio de comunicación alternativo, que es necesario, que es múltiplemente beneficioso para toda la ciudadanía, ¿no? Porque además lo graban en podcast, lo puede escuchar cualquier persona en cualquier parte del mundo a la hora que quiera y cuando quiera, ¿no? Entonces, creo que es un aliciente y una invitación que yo hago. No sé cómo lo ve Javier, pero vamos.
0: Me parece interesante.
2: Claro, pero me meteré. No, tengo que verlo.
1: No.
2: Me meteré en unas bases que le haga un gasto determinado y tal. Pero bueno, hay que ver cómo se puede poner para que.
1: Sí, pero te invito a que se reflexione en la dirección general.
2: Bueno, pero yo también les lanzo también.
0: Jorge, en las bases, si no me equivoco, ya hay un apartado de
2: comunicación.
0: Oye, hagan ustedes. Si no me equivoco, porque claro, la base hay que leerse todos los años, uh-huh, y sacar el resumen de si se ha modificado o no se ha modificado, uh-huh, algún punto, sí, porque siempre, uh-huh, se hace algún añadido o eliminar alguna cosa.
1: Normal.
0: Pero creo que hay un punto de los proyectos hay que hacer una debida publicidad.
2: Sí,
0: en entrevistas de radio, televisión, prensa.
2: Ese apartado lo tengo todavía que precisar un poquito más, precisar un poco para obligar. Sabes que les obligamos por las bases a que tienen que comunicar, tienen que difundir, divulgar lo que hacen. Eso claro. Se lo decimos ahí. Entonces, también lo otro es que eso es nuevo en la última convocatoria, lo puse en esta última convocatoria del 25, ¿no? Lo puse que obligatoria, es de obligado cumplimiento venir, uh-huh, a la jornada de buenas prácticas que vamos, claro, a hacer en junio, después de termina el 30 de abril.
0: No te despistas, mejor, ¿no?
2: y resulta que en esta tendrán que venir hasta las que no han venido hasta ahora a ningún lado.
1: Claro.
2: Entonces, tiene que venir a todo el mundo, ¿no? Porque es que es para comunicarlo. Pero es que en el curso de la ejecución del proyecto hay que comunicar, hay que difundir y les tenemos que ayudar. Les lanzo entonces la idea de que nosotros lo financiamos, de hacer un taller, uno no, de hacer un programa. De varios talleres, ¿sabes qué? Para que la gente venga, tienen que ser talleres de pocas horas, o sea, uh-huh, hacemos una sesión igual 3 o 4 horas un día y luego nos montamos otro. Uh-huh. Hacer un programita de formación en realización de programa, uh-huh, o de podcast. Uh-huh. Podríamos hacer eso y que ustedes, Radio, uh-huh, Guiniguada, se encarguen de si quiere instalar equipos ahí en la sede, en el Soco, uh-huh, en la sede de Participa Gran Canaria, y podemos hacer eso.
0: Nosotros
2: eso sí podía
0: hacer. Siempre vamos con las mochilas a
2: ustedes
0: todos lados.
2: Ustedes siempre van a todos lados. No, pero que viendo que pueden
0: menos
2: hacer,
0: cuando nos despistamos.
2: Viendo
0: esto tiene anécdota, queridos oyentes, sí, sí, tiene, sí, anécdota, porque resulta que Jorge nos había convocado a una jornada. No me acuerdo cuáles fueron.
2: Fue lanzando esta convocatoria, una jornada, sí.
0: Una, ajá, jornada, y resulta que yo... hablo mucho por teléfono y tenía un teléfono que estaba como las marcas de Machín y yo lo apunté en la agenda y resulta que con la oreja, no me preguntes cómo, mi oreja accedió a la agenda y mi oreja movió el acto
1: de día.
0: Lo movió de día. Y claro, yo no, y yo estaba en mi casa tan tranquilamente y recibo una llamada, no me acuerdo si fue Jorge o fue otro compañero. Yo. Y Javier, ¿dónde estás? Y yo, en mi casa, me acaba de levantar. Ya no llegaba ni de, no llegaba ni de broma. Y cuando me da por mirar la agenda, pero Jorge, aquí tengo puesto que es el, no me acuerdo, vamos a suponer, sí, aquí sí, tengo puesto que es un domingo.
1: Sí, sí.
0: Y resulta que no, que era un jueves y estaba todo el mundo allí y yo en mi casa tan tranquilo.
2: Bueno, esas cosas pasan. Pero bueno, estabas en espíritu. Estabas en espíritu.
0: Hombre, sí, porque, porque además Radio Guiniguada es una asociación que tiene un medio. Y por lo tanto, que no es una persona la radio. La radio son muchas personas. Me toca a mí ir a alguna cosa, como que le toca a nuestra compañera Judy, a nuestro compañero Isidro. Y digo los nombres, ¿por qué? Uh-huh. Porque son nombres que ya la gente está acostumbrada a escucharnos si nos uh-huh. siguen. Claro. A diario, ¿no? Y lo que pasa es que, claro, se me encomienda a mí, yo no aparezco, pero la idea es que siempre la radio esté dispuesta a participar en todas las cuestiones que enriquezcan pues el conocimiento radiofónico de los colectivos, porque la radio y un medio de comunicación, pese a que digan que pasó a la historia, que forma parte del pasado, y por mucho que nos digan que eso es de los años 90, no, la radio está vigente y es muy necesaria. Y es muy necesaria ante un montón de cuestiones, apagones digitales, a catástrofes naturales, que las pueden haber. Y después, la accesibilidad y lo barato que es hacer radio, y ojo, lo barato que es respecto a... que no es lo mismo adquirir una infraestructura satelital de fibra por el suelo, que te tienes que traer internet, que creo que aquí viene desde la península, si no me equivoco, el internet por un cable submarino, y sin embargo, las ondas, un equipo mediano, pues yo hablo desde mi conocimiento, ¿no? De alta frecuencia, te puede costar montar toda la torreta y todo, 15.000 euros, y después en el estudio otros 10.000, es una cosa barata. Claro, claro. Yo todavía no entiendo por qué Las Palmas de Gran Canaria no tiene radio municipal, por qué hay otros municipios en la isla que, sí. Por ejemplo, Santa Brígida ha cerrado su emisora municipal, Tejeda cerró su emisora municipal. Yo no entiendo por qué se cierran esos proyectos que pueden enriquecer también la participación ciudadana.
1: Claro,
0: Jorge,
1: no,
0: y que son baratos.
1: Claro,
0: son baratos.
1: Claro.
0: Otra cosa es que los intereses políticos que puedan haber detrás del montaje de esa radio municipal tenga también un interés económico. Pero a corto plazo es una cuestión súper barata.
1: Sí, sí.
2: Sí. Pues nada, me reitero en hacerle la propuesta de que monten un taller de radio. Dirigida a los colectivos y a personas también, pero lo podemos hacer en el marco bien de lo podríamos hacer en el marco de la Escuela de Ciudadanía de Gran Canaria, que es un marco ideal para estas cosas, y lo podemos hacer aquí en el Soco.
0: Uh-huh. ¿Eh? Sí, aparte nos queda cerquita de la radio.
1: Nos queda al lado. Vamos, claro, podemos llevar todo.
2: Y luego, y además está el estudio aquí,

0: cumplido con
1: gracias,
0: Eloy.
1: Gracias,
2: pues nada,
1: Javier.
2: Pues
1: gracias,
2: ponelo.
1: Javier, gracias.
2: Eloy, mira a ver. Esto
1: no, no,
2: es...
1: ustedes presentan el proyecto, cuáles son tus ideas sobre
2: no,
1: el tema.
2: Ustedes.
1: Y...
2: No, que,
1: ah, nosotros
2: que
1: lo
2: digan,
1: presentamos.
2: Que nos digan el taller, que el, las píldoras que se pueden hacer. No, porque son lo podemos
1: venga.
2: Hacer en dos días.
1: En una semana lo tienes.
2: O lo podemos hacer.
1: En una semana lo tienes en el despacho.
2: Ah, y,
1: en el correo electrónico, perdona.
2: Correo electrónico. Sí. Entonces, no, sí, no.
1: En dos semanas.
2: Eso...
1: Dame 15 días.
2: No, sí, 15 días. Claro. Pero bueno, que sí, que eso sí se puede hacer.
1: Sí, muy bien, gracias.
0: Estamos llegando al final del programa, aunque no se lo crean. Ya llevamos un buen rato
1: hablando, se pasa el tiempo rápido aquí en la radio.
0: Evidentemente, casi no nos da tiempo nunca, Jorge, de hablar, pero siempre tenemos una segunda cita al final de la temporada, que suele ser a mediados de abril. Pero no me gustaría despedirte sin que antes hicieras un pequeño resumen, muy, muy, muy breve, de cómo ha sido la convocatoria de 2025 para estos proyectos que se están ejecutando ahora. Al final, ¿cuántos proyectos han entrado? ¿En qué ámbitos que tú recuerdes?
2: El resumen, vamos a ver, ya saben que hemos marcado un hito en este décima convocatoria. Comenzamos con, eran 380.000 euros y hemos dado... 704.000 euros en 52 proyectos que son asociaciones, colectivos, eso es la modalidad, la de los proyectos, y creo que son 84, ahora no recuerdo mal, no recuerdo bien, son 84 asociaciones. Le hemos dado lo que solicitaron para mantenimiento y funcionamiento. Esa es la modalidad, esta vez hasta 2.000 euros. Entonces, se la dimos a todas. Y esa modalidad de proyecto, se lo dimos a todas las que cumplieron, menos algunas que no, como dije antes, que habían como cuatro que se salían de la convocatoria, que no era para esta convocatoria. Entonces, o sea que esto es un nuevo hito, 52 proyectos, 704.000 euros, 84 asociaciones que le hemos dotado de medios para pagar funcionamiento y mantenimiento de sede. O sea, eso es un hito. No existe una convocatoria como esta en Canarias. Y habría que ver en el Estado español cuántas convocatorias hay que tengan que ver con participación ciudadana y que den recuerda que 704.000 euros es dinero. Entonces, esto es el compromiso. Bueno, en esta décima convocatoria, pues teníamos que seguir contribuyendo. Esto lo podemos hacer porque tenía un equipo mínimo para poder afrontar todo el trabajo administrativo de la convocatoria, y por eso es que lo pudimos hacer, y porque hay un compromiso, una voluntad política en el gobierno insular de apoyar esta política pública, ¿no? Por lo menos a esos niveles. Y nada, que contentos de que hayan 52 proyectos y toda la gente vinculada, tanto de las asociaciones como del ámbito donde se mueven, con los que podamos estar intercambiando, colaborando y aprendiendo en todos estos meses hasta el 30 de abril, ¿no?
0: Pues ahí queda dicho. Además, todos esos proyectos que se están ejecutando, antes Eloy ya lo dijo, que por nuestro programa van a pasar todas las entidades y asociaciones que han recibido esta subvención, no solo las de la modalidad, que son los proyectos que se ejecutan, sino también vamos a invitar a las asociaciones de la modalidad B para que nos hablen de su entidad, porque muchas de ellas no han pasado por aquí. Y también pasan por nuestro programa otras entidades que ni siquiera participan en la convocatoria, que también tienen derecho a utilizar ese empoderamiento al micrófono para que den a conocer todas las actividades que desarrollan, porque hay entidades que hacen un trabajo imprescindible para la vida y que no conocen la convocatoria, o deciden no participar por el motivo que sea, o literalmente deciden ni siquiera registrarse con identificación fiscal, que hay alguna.
2: Ese es un reto que tenemos ahí, que claro, ¿qué hacemos con los colectivos que se forman? No tienen tiempo o no ven la necesidad de constituirse con personalidad.

0: jurídica, ¿no? ¿Qué hacemos con...? Claro, tiene que haber vías, ¿no? En nuestro reglamento de participación ciudadana hay una vía para que, por lo menos en la plataforma de participación digital, a esos colectivos pueden tomar parte en la plataforma de participación digital, de participación del Cabildo de Gran Canaria. Pero a nivel de convocatoria ya saben que tiene la personalidad jurídica, es la garantía de control del dinero público, ¿no? Uh-huh. Entonces ahí tenemos, esa es inevitable, ¿no? Pero efectivamente que hay un montón de colectivos, y ahí hablamos de mucha gente joven, uh-huh, que se reúnen, en algún tiene algún interés, uh-huh, pero y a eso, Javi, a eso hay que tener, le tenemos que dar, canalizar, ayudar. Entonces, bueno, bienvenido sea, sí, proyectos que tengan que ver con colectivos, uh-huh, no, que no tienen personalidad, uh-huh, jurídica, uh-huh, y de poder hacer algo con todos esos colectivos, ¿no?
1: Uh-huh. Pues queda dicho, y vamos a estar atentos a ver quién nos llega, y nosotros pues intentaremos también estimularlos un poco para que sigan realizando ese trabajo, y sobre todo para que se canalicen y se, vamos a ponerlo entre comillas, ¿no?, que se legalicen. Cuando digo que se legalicen, no es que sean ilegales, sino que establezcan una vía de obtener esa identificación fiscal para que puedan tener representación en las diferentes convocatorias, etcétera, y en las diferentes ayudas públicas que hay, porque también hay ayudas para los colectivos, no solo subvenciones, también hay muchas ayudas de las que se pueden beneficiar. Y con esto ponemos punto final a esta entrevista. Yo les agradezco enormemente a Eloy, primero por porque además es nuestro secretario, siempre va con su portátil.
0: Y es la primera vez que desde que yo tomo parte
2: participo contigo, sí, sí. No, yo alegre, contento, porque la participación ciudadana no es solo un derecho, ¿no?, sino que también es una responsabilidad. Y ya a partir de ahí ya me parece que ha quedado clarísimo el papel que juega la Dirección General y el papel que juega Radio Iniguada, que quiere jugar Radio Iniguada en un futuro.
1: Efectivamente.
0: Gracias por la invitación.
1: Y a ti también, Jorge. Gracias por estar con nosotros un año
0: Seguimos
1: más.
0: En línea.
1: En línea y en las ondas.
0: En ondas y en la brega.
2: En la brega.
1: Bueno, pues hacemos una mini pausa y a la vuelta comentamos unas cositas y ya procedemos con nuestra despedida.
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1: 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Y de esta forma llegamos al final de nuestro programa. Te esperamos mañana a la misma hora aquí en Radio Guiniguada. ¡Buen día!
4: Son las 11 de la mañana y un minuto.
5: Temperatura 22 grados. Humedad 62%.
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0: Son las 11 de la mañana y 31 minutos.
1: Temperatura 22 grados. Humedad 62%.
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0: Son las 12 del mediodía.
1: Temperatura 23 grados. Humedad 58%.
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Aquí en la querida música acabamos de escuchar a Vicente Fernández y a los Guaracheros. Vicente Fernández interpretó la canción La Ley del Monte de José Ángel Espinosa y los Guaracheros Isla de Lanzarote, canción de creación propia. A continuación, Mercedes Castro interpreta Tres veces te engañé, de Candelario Macedo, y Daniel Santos Betancourt, la canción La Despedida, del puertorriqueño Pedro Flores.

Mercedes Castro interpretó tres veces Te Engañé de Candelario Macedo, y Daniel Santos Betancourt interpretó La Despedida de Pedro Flores Córdoba. Ahora escucharemos a Paquita, la del barrio, en una canción de Isidro Coronel titulada Vuelvo a la Tequila, y a los Faicanes de Telde, dirigidos por Antonio Cejudo, en la canción Limeña de Polo Campos.

Paquita la del barrio interpretó Vuelvo a la tequila, canción de Isidro Coronel. Y los Faicanes de Telde interpretaron Limeña. Limeña fue compuesta por Polo Campos. A continuación escucharemos a Antonio Aguilar y a Emilio Gómez interpretando respectivamente Justicia a Pancho Villa, canción de Derechos Reservados, y Nuestro Amor, canción del doctor en medicina mexicano Rafael Ramírez.

Antonio Aguilar interpretó el corrido Justicia a Pancho Villa, canción de Derechos Reservados, y Emilio Gómez la canción Nuestro Amor de Rafael Ramírez. José Alfredo Jiménez interpreta su creación El Mala Estrella, y Mari Sánchez El Teide en la Nube Gris, canción cuyo autor desconozco.

José Alfredo Jiménez interpretó su canción El Mala Estrella y Mari Sánchez la canción El Teide en la Nube Gris, cuyo autor desconozco. A continuación escucharemos a los hermanos Saizar en la canción de la revolución titulada La Rielera, compuesta por Samuel M. Lozano, y a la agrupación folclórica de La Oliva en Sorondongos de Fuerteventura.

la rielera y sorondongos de Fuerteventura han sido las canciones escuchadas a los hermanos Saizar y a la agrupación folclórica de La Oliva. La rielera, recordemos, fue compuesta por Samuel M. Lozano. Ahora escucharemos a Lucho Gatica en una canción de dominio público, Yo vendo unos ojos negros. Y a Víctor Ramírez, acompañado por José Pérez Santana y Óscar Valencia, a las respectivas guitarras, en una canción de Antonio Valadez Herrera, Paredes Viejas.

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0: 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Échese paredes viejas de Antonio Valdés Herrera.

Lucho Gatica nos interpretó la canción popular Lloviendo unos ojos negros, y Víctor Ramírez con las guitarras de José Pérez Santana y Óscar Valencia interpretó Paredes Viejas de Antonio Valadez Herrera. A continuación, Javier Solís interpreta Escándalo, canción de Rubén Fuentes en la música, y Rafael Cardones en la letra. Y Los Granjeros interpretan Ya Está Bien, canción de Cindo Saavedra.

Javier Solís interpretó Escándalo, canción de Rubén Fuente y Rafael Cardona. Y los Granjeros de Cardones de Aruca interpretaron Ya Está Bien, de Cindo Saavedra. A continuación escucharemos a Álvaro Carrillo en su composición Cancionero y a Pedrito Fernández en La Mugrosita, de Bulmaro Bermúdez.

0: Es la 1 de la tarde.
1: Temperatura 24 grados. Humedad 56%.
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Javier Falero, desde el control de sonido, y quien les habla, Manolo Concesión, le damos la bienvenida en esta nueva ruta de Senderos del Recuerdo. Y nos remontamos a 1954, donde nos encontramos con Bill Haley, que ya apuntaba maneras para convertirse en un futuro próximo en el fundador oficial de la era del rock and roll, con este tema que alcanzaría el número 7, Shake Rattle Roll.

En este mismo año 54, The Shorts, con este singular acompañamiento vocal que se conocía como doo-wop y que en España traduciríamos como doo-doo-wa, destacaron colocando en el número 1 Mr. Sandman.

Chuck Berry dio sus primeros pasos musicales en los coros religiosos de su iglesia local, donde su padre ejercía como diácono. Pero pronto ampliaría su campo de actuaciones a clubes nocturnos de su ciudad, donde fue captado para los estudios de grabación. Tras algunas grabaciones en clave de blues, obtuvo su primer éxito a finales del 55, reconvirtiendo un viejo tema que llevó al número 5, Maybelline.

0: Elvis Presley no fue el único cantante blanco que cantó como los intérpretes negros. Destaca también en esta forma de interpretar Jerry Lee Lewis y Carl Perkins, que en 1956 destacaba con su tema Blue Shoes, zapatos azules de gamuza, colocándolo en el número 4 de las listas generales de ventas, en el número 1 de la música country y en el 3 de rhythm and blues, es decir, en la lista de música negra.
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En 1956 nos encontramos el mayor éxito de Fats Domino, una versión rockera de un tema de origen country que supo colocar en el número 2 de las listas, Blueberry Hill.

Y despedimos el año 1956 con la interpretación del rockero blanco Roy Orbison, que coloca su tema Ubi Dubi en el número 59 de las listas. 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

En 1957 saludamos a Jackie Wilson, que alcanza el número 62 con Reed Petit.

The Everly Brothers comienzan su carrera de éxitos en 1957 y alcanzan su primer número uno con un tema que sugiere las relaciones sexuales de una pareja mientras se desarrolla una película al aire libre que contemplan desde el coche. Tras superar el mosqueo inicial del padre de Susie, novia de uno de ellos y protagonista de este rítmico tema, la canción es editada con el título de Wake Up with Susie, Levántate Susie.

Tras ser expulsado de su iglesia por tocar temas religiosos en el nuevo y pecaminoso ritmo del rock and roll y verse obligado a actuar en garitos de mala muerte, Jerry Lee Lewis iniciaría su carrera de éxitos consagrándose con este tema que le llevaría al número 3, World Lotus Shaking.

La carrera de éxitos de Buddy Holly duraría tan solo 16 meses al verse truncada por el accidente aéreo del 3 de febrero del 59, cuando solo tenía 22 años. Entre los temas que posteriormente versionarían variedad de grupos e intérpretes, destaca este Peggy Sue, que alcanzaría el número 3 de las listas.

en este mismo año, de Dan Weaver, colocan en el número 5 el tema Happy Birthday, Baby.

Y nos reservamos para despedir el 1957 con Eric Cochran, que el 17 de abril de 1960, al desplazarse en taxi junto a Jean Vincent por las Islas Británicas, fallecía en accidente de tráfico. Bueno, pues en este, truncando por supuesto su prometedora carrera, como digo, pero en este 1957 colocaba en el número 18 el título Sistine en Balcony.

En abril de 1958, los Platters, primer grupo mixto de raza negra, alcanzaban el número uno con Twilight Time, la hora del crepúsculo.

En los tres últimos años de esta década, Sam Cooke era el cantante negro más importante del mercado americano, y en el 59 destacaba con el tema que colocaba en el número 28, Only System.

Bobby Darin comenzaría su carrera de éxitos en el año anterior, pero en este 59 ocupa el puesto número 2 con Dream Lover.

Y terminamos con el grupo de Coster, que interpretaban una especie de canción historia derivada del estilo del género doo-wop, que los americanos dieron a llamar novelty, a la que pertenece este éxito del 59, que alcanzaría el número 2, Charlie Brown.

Y hasta aquí hemos llegado. Javier Falero desde el control de sonido y quien les habló, Manolo Concesión, les agradecemos la atención prestada y les emplazamos para la próxima ruta de nuestros senderos del recuerdo.

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0: Son las 2 de la tarde.
1: Temperatura 25 grados. Humedad 54%.
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5: Estados Unidos ha suspendido los bombardeos contra Irán por tercera noche consecutiva después de que, según se informa, altos funcionarios del gobierno de Trump le advirtieran al presidente sobre la disminución de las reservas de municiones. En respuesta, Irán afirmó que suspenderá sus ataques de represalia contra bases estadounidenses en diversas partes del Medio Oriente. Durante el fin de semana, el Pentágono actualizó su base de datos oficial de bajas estadounidenses y agregó en ella a más de 140 militares heridos. Las nuevas cifras muestran que 18 soldados estadounidenses han muerto y 624 han resultado heridos desde que Estados Unidos inició en febrero su guerra contra Irán. El Pentágono ha desglosado las cifras de bajas y está enumerando los muertos y los heridos registrados tras el fin del alto el fuego el 7 de julio en una base de datos independiente, identificada de forma genérica como bajas en operaciones en el extranjero. Mientras tanto, el Ministerio de Relaciones Exteriores de Irán acusó a Ucrania de atacar un buque comercial iraní en el Mar Caspio, en el que murió un marinero y otro resultó herido. Por su parte, el presidente ucraniano Volodymyr Zelensky acusó a Rusia de suministrar a Irán datos satelitales sobre Medio Oriente, facilitándole lanzar ataques en toda la región. Esto se produce al tiempo que el primer ministro israelí Benjamín Netanyahu tiene previsto visitar el martes la Casa Blanca, su primera visita desde que Estados Unidos e Israel comenzaron a bombardear Irán en febrero. A pesar de la pausa en los combates, el Reino Unido afirmó que sus fuerzas armadas están preparadas para defenderse después de que el cuerpo de la Guardia Revolucionaria Islámica de Irán le advirtiera a Londres que no permita el despegue de bombarderos estadounidenses desde las bases británicas. La Guardia Revolucionaria de Irán afirmó el jueves que Estados Unidos había lanzado misiones de bombardeo contra Irán desde la base aérea de Fairford en el suroeste del Reino Unido. La guerra de Estados Unidos contra Irán se ha extendido a un segundo frente que incluye a Yemen. Durante el fin de semana, los rebeldes hutíes de Yemen atacaron instalaciones pertenecientes al gigante petrolero estatal saudí Aramco en las costas del Mar Rojo. Por su parte, la alianza militar liderada por Arabia Saudí bombardeó posiciones militares hutíes en Hodeida, un puerto yemení situado a orillas del Mar Rojo. En Francia y España, incendios forestales devastadores han obligado a más de 360.000 personas a abandonar sus hogares. Se trata de una de las mayores evacuaciones en la historia de Francia. Los incendios comenzaron el miércoles en el suroeste de Francia y luego se extendieron a España. En territorio francés, 2.500 bomberos, 1.500 militares y casi 1.200 policías han sido movilizados para contener los incendios. Esto se produce al tiempo que se prevé que una nueva ola de de calor afectará Europa esta semana, con temperaturas que alcanzarán o superarán los 40 grados Celsius. Estas fueron las palabras expresadas por una residente de España cuyo pueblo ha quedado rodeado por las llamas.
6: Y el pueblo, estamos rodeados completamente por todos los fuegos, porque al final el de aquí, el de Almorós y Villa del Prado, se han unido. Este que viene de Burgondo, que está a bastantes kilómetros de aquí, ya es el que está entrando aquí en esto que vemos aquí ahora mismo. O sea que también se han unido. O sea, se van a unir los tres incendios de las tres provincias. Y bueno, lo que vemos es desolación. Desolación, miedo, angustia.
5: En Alemania se informa que un hombre embistió con una camioneta a una multitud que se encontraba cerca del lugar donde se celebraba un festival del orgullo LGBTQ. El incidente, registrado el sábado en la ciudad de Berlín, dejó una persona muerta y 29 heridas. Posteriormente, durante una operación que se llevó a cabo el domingo, la policía mató a disparos al sospechoso, que fue identificado como Abdul Balut, un ciudadano alemán de 21 años. Según las autoridades, Balut intentó unirse al Estado Islámico y fue liberado de prisión en mayo, a pesar de que había sido encarcelado por planificar un ataque. Estas fueron las palabras expresadas por el alcalde de Berlín, Kai Wegner.
7: Solo puedo decir que Berlín, como ciudad de libertad y diversidad, seguirá manteniéndose firme y dejando clara su posición. No permitiremos que nadie nos arrebate nuestra forma de vida ni nuestra manera de convivir.
5: En la ciudad de Nueva York, un hombre apuñaló a dos personas a plena luz del día la semana pasada. El Departamento de Policía de Nueva York está investigando si los apuñalamientos constituyen delitos de odio. La primera víctima fue un hombre asiático de 57 años, la segunda fue un hombre judío de 50 años. En lo que va del año, el número de delitos de odio confirmados en la ciudad de Nueva York ha aumentado casi un 8% en comparación con el mismo periodo del año pasado. En la ciudad estadounidense de Seattle, tres personas murieron y otras cuatro resultaron heridas, entre ellas un niño de 2 años, en un tiroteo ocurrido el domingo durante el festival gastronómico Bite of Seattle. La policía está buscando a un sospechoso y mantiene a otro bajo custodia. En Gaza, dos funcionarios de seguridad de Hamas murieron el domingo en un ataque israelí. La cadena Al Jazeera informa que militares israelíes atacaron el vehículo en el que los funcionarios se desplazaban por Deir al-Bala. El jefe de policía de la gobernación del norte de Gaza también murió en otro ataque israelí ocurrido el sábado. Mientras tanto, un nuevo informe advierte que más de 2/3 de la población palestina de Gaza probablemente padecerá hambre aguda para fines de este año debido a la escasez de fondos que enfrentan las organizaciones de ayuda humanitaria, ya que Israel continúa restringiendo el ingreso de alimentos y otros suministros vitales. En la actualidad, alrededor de 1,2 millones de palestinos en Gaza enfrentan hambre aguda. Para diciembre, esa cifra podría aumentar a más de 1,4 millones. En noticias relacionadas, Israel aprobó el despliegue de una fuerza de seguridad internacional en el enclave palestino como parte del supuesto acuerdo de alto el fuego mediado por Trump, que entró en vigor en octubre del año pasado. Según se informa, la unidad incluirá a unos 200 miembros procedentes de diversos países, entre ellos Uganda y Marruecos. En los territorios ocupados de Cisjordania, colonos israelíes incendiaron 2 mezquitas durante el fin de semana en una nueva ola de ataques violentos contra varias localidades y aldeas palestinas. Estas fueron las palabras expresadas por un residente de Qusra.
7: Esto es un crimen religioso, es un crimen moral en todos los sentidos. Son unos ladrones y se les puede describir con los peores calificativos, porque ningún ser humano en el mundo prendería fuego a un lugar de culto.
5: Esto se produce al tiempo que las Fuerzas Armadas israelíes detuvieron el sábado a más de 70 palestinos en incursiones que se llevaron a cabo en diversos puntos de los territorios ocupados de Cisjordania. Los arrestos y el ataque a las mezquitas se produjeron después de que al menos 4 palestinos murieran el viernes en la localidad de Tal, cuando colonos y soldados israelíes abrieron fuego contra los residentes que intentaban proteger sus viviendas. 2 soldados israelíes también murieron durante dicho ataque. A su vez, varios activistas israelíes fueron arrestados en Tel Aviv durante una manifestación que se llevó a cabo el fin de semana en protesta por el recrudecimiento de la violencia ejercida por colonos israelíes contra la población palestina. Algunos de los manifestantes portaron pancartas con el lema «Resistan al terrorismo sionista». La relatora especial de la ONU sobre la situación de los derechos humanos en los territorios palestinos ocupados, Francesca Albanese, ha calificado los ataques perpetrados por colonos israelíes como pogromos contra civiles indefensos. La Corte Penal Internacional votó a favor de destituir al fiscal jefe Karim Khan tras las acusaciones de conducta sexual inapropiada en su contra que salieron a la luz hace casi 2 años. Esta es la primera vez que un fiscal jefe de dicho tribunal es destituido de su cargo. Khan ya había sido suspendido de sus funciones en junio a la espera de la votación del órgano de supervisión de la Corte Penal Internacional. El fiscal jefe de la Corte fue acusado de conducta sexual inapropiada por una asistente femenina y ha negado las imputaciones. La destitución de Khan se produce al tiempo que el gobierno de Trump amenaza con desmantelar la Corte Penal Internacional. En la India, el ministro de Educación, Dharmendra Pradhan, dimitió después de una semana de manifestaciones masivas lideradas por el partido Cucarachas Janta. Cientos de miles de jóvenes salieron a las calles después de un escándalo por la filtración de las preguntas del examen nacional de medicina, lo que obligó a millones de estudiantes a volver a tomar el examen. Más de una decena de estudiantes murieron por suicidio después de haber estudiado durante años para el examen. La violenta respuesta policial provocó sentadas y atrajo a más personas a participar en las manifestaciones. Estas fueron las palabras expresadas por el fundador del partido Cucaracha Janta, Abhijit Dibke.
7: Esto es una victoria para la Constitución de la India, es una victoria para el pueblo de la India y es una derrota para el dictador.
5: La cena anual de la Asociación de Corresponsales de la Casa Blanca se celebró el viernes, 3 meses después de que fuera interrumpida por un hombre armado. Durante un discurso de 1 hora de duración, el presidente Trump arremetió contra periodistas, comediantes, demócratas y también contra miembros de su propio gabinete. El mandatario estadounidense incluso bromeó sobre la posibilidad de volver a postularse para la presidencia de Estados Unidos. I want to save your ratings
7: and please to... Quiero salvar sus índices de audiencia. Me complace anunciar mi intención de, y esto es una especie de primicia, mi intención de postularme para un cuarto mandato como presidente de Estados Unidos. Lo haré. Haré un anuncio oficial. De hecho, creo que ya lo hice. Sí, yo gané. Yo gané 3 veces. Ahora voy a hacerlo de nuevo. Gracias. Voy a hacerlo.
5: Thank you. I'm gonna do it. La compañía Paramount Skydance anunció que suspende su fusión con Warner Bros. Discovery hasta julio del próximo año, tras una demanda presentada por varios estados demócratas. Paramount también enfrenta una demanda del sindicato de guionistas Writers Guild of America, que sostiene que la fusión provocaría la pérdida de puestos de trabajo de guionistas y periodistas. Paramount Skydance está dirigida por David Ellison, cuyo padre, Larry Ellison, es el multimillonario fundador del gigante tecnológico Oracle y un destacado aliado y patrocinador financiero del presidente Trump. Según el acuerdo propuesto, las cadenas CNN y CBS News, las plataformas de streaming HBO Max y Paramount Plus, así como los estudios de cine y televisión de ambas empresas, se fusionarían en una única entidad controlada por los Ellison. En la ciudad de Houston, estado de Texas, las protestas continuaron este fin de semana en respuesta a la muerte a manos de agentes del Servicio de Inmigración de Estados Unidos de Lorenzo Salgado Araujo, un padre de familia mexicano de 52 años. Decenas de organizaciones y empresas llevaron a cabo un apagón económico el viernes, mientras que cientos de manifestantes marcharon el sábado hasta la sede del gobierno municipal de Houston para exigir justicia y que se identificara a los agentes de inmigración involucrados en el tiroteo mortal. Grupos de activistas también han pedido la liberación de testigos clave que se encuentran bajo custodia del Servicio de Inmigración, uno de los cuales es el hermano menor de Salgado Araujo, Víctor. Esto se produce al tiempo que la oficina del fiscal de distrito del condado de Harris confirmara que un polvo blanco encontrado en la furgoneta de Salgado Araujo no era droga, sino una mezcla de electrolitos y sales para mantenerse hidratado mientras trabajaba en la construcción durante el abrasador verano de Houston. La sustancia era objeto de una orden de registro del FBI que ya se ha hecho pública. David Donati, abogado principal de la delegación en Texas de la Unión Estadounidense para las Libertades libertades civiles, declaró en un comunicado. Al tomar las medidas inusuales de obtener y luego desclasificar su orden de registro, el gobierno ha demostrado que está más interesado en crear una falacia que en buscar la verdad. Los Salgado Araujo merecen respuestas reales sobre lo que le ocurrió a su padre y reiteramos nuestro llamamiento a que se lleve a cabo una investigación independiente y completa. El bloque hispano del Congreso celebró el viernes una audiencia de supervisión en la ciudad de Houston sobre la muerte de Salgado Araujo a manos del Servicio de Inmigración, en la que testificaron dos de sus hijos, Ronaldo y Lorenzo Jr. Visite democracynow.org/es para ver nuestra cobertura sobre este caso. Un grupo de hombres venezolanos que fueron expulsados injustamente de Estados Unidos y enviados al tristemente célebre Centro de Confinamiento del Terrorismo o CECOT de El Salvador ha presentado una demanda contra las dos empresas de aviación estadounidense que fletaron los tres vuelos con destino al país centroamericano en 2025. La demanda acusa a CSI Aviation y a GlobalX de violar los derechos civiles de estos hombres, así como las leyes estadounidenses y el derecho internacional por transportarlos a El Salvador, donde muchos afirmaron haber sufrido torturas. La demanda fue presentada a mediados de julio por varias organizaciones, entre ellas el Centro Kennedy de Derechos Humanos, y fue publicada por primera vez por el periódico The Guardian. En marzo del año pasado, más de 230 hombres venezolanos fueron detenidos y deportados a El Salvador, después de que el gobierno de Trump invocara la ley de enemigos extranjeros, acusando a los hombres, sin pruebas, de ser miembros de pandillas. Funcionarios federales de salud anunciaron un nuevo brote de ciclosporiasis que afectó a 72 personas. Alrededor de 4.100 personas se han infectado con el parásito ciclospora. Según los Centros para el Control y la Prevención de Enfermedades, al menos 98 personas han sido hospitalizadas, al tiempo que se han reportado casos en al menos 41 estados de Estados Unidos. En el estado de Maine, los demócratas eligieron a Troy Jackson para reemplazar a Graham Platner como su candidato al Senado de Estados Unidos en una convención celebrada el sábado. Platner abandonó la contienda electoral después de que una exnovia lo acusara de violación. Jackson, ex maderero y ex presidente del Senado estatal de Maine, se enfrentará en noviembre a la senadora republicana Susan Collins, quien ya lleva 5 mandatos en el cargo. Estas fueron las palabras expresadas por Jackson al aceptar la nominación de su partido como candidato para el Senado de Estados Unidos.
8: We need someone with courage. We need a fighter.
7: Necesitamos a alguien con coraje, necesitamos a alguien que luche y necesitamos un senador que recuerde exactamente quienes lo enviaron a Washington. Ustedes, unamos este partido, constituyamos el movimiento obrero más grande que Maine haya visto jamás y ganemos esta lucha. Les pido humildemente su voto. Gracias y que Dios los bendiga.
5: Troy Jackson recibió el respaldo de la Organización Socialistas Demócratas de Estados Unidos, DSA por sus siglas en inglés, durante su candidatura a la gobernación de Maine.
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0: Son las 2 de la tarde y 30 minutos.
1: Temperatura 25 grados. Humedad 54%.
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0: Son las 3 de la tarde.
1: Temperatura 25 grados. Humedad 54%.
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0: Bueno, vamos a saludar porque con el retraso que llevamos y es el último programa de la temporada, que tenemos que explicarlo todo. Lola, no sé cómo nos vamos a arreglar.
1: Bueno, nos vamos a arreglar seguro. Unas cosas irán un poco más deprisa que otras, pero así es la vida. Bienvenidos y bienvenidas una vez más a este programa de radio, que también es de ustedes, Estrella Roja, organizando la revolución.
0: Como saben, los lunes de 9 a 10 de la noche, hora canaria en directo, y los martes en la remisión de 3 a 4 de la tarde. Vamos a empezar, no sin antes hacer una mención, un recuerdo a nuestro compañero Eloy Morales, fallecido en esta fecha, y que fue siempre un puntal fundamental de este equipo en Radio Guiniguada. Nuestro recuerdo y nuestro reconocimiento para él.

0: Bueno, pues sí, a la acera y calle a calle porque este pueblo no aguanta más. ¿Y por qué hacemos básicamente esta reivindicación de que el poder cambiar la situación en la que vive nuestro pueblo está en la calle y está en las aceras? Pues porque evidentemente Canarias tiene toda una serie de instituciones, como todos ustedes saben, hay un gobierno de Canarias, hay gobiernos insulares, hay ayuntamientos, hay de todo tipo de instituciones, pero lo que realmente nos planteamos es si exactamente hay o no hay soberanía en Canarias. Entendemos por soberanía, pues, todas unas capacidades del pueblo canario de decidir sobre su presente y sobre su futuro, sobre nuestros recursos, sobre nuestro modelo económico, nuestro territorio, cuáles son las verdaderas prioridades para nuestro pueblo, qué pasa con nuestras relaciones internacionales, cómo podemos decidir en qué organizaciones a nivel internacional queremos estar, qué tipo de relaciones queremos mantener con África, con América y con todos los pueblos del mundo. Y evidentemente, en Canarias falta soberanía. Los políticos, evidentemente, los partidos políticos representan unos intereses de clase y evidentemente, pues, no toman todo un conjunto de decisiones que serían en pro del bienestar del pueblo canario, sino de los intereses de ese tipo de esa clase. Pero aparte de eso, que es evidente, existe una falta de soberanía y una falta de capacidad por parte del gobierno de Canarias para tomar decisiones respecto de nuestro presente y de nuestro futuro. Hablemos, por ejemplo, pues de la dependencia de un modelo económico totalmente volcado en el sector servicios, específicamente en el tema del turismo, y analicemos en manos de quién está esa riqueza que nos pertenece, las cadenas hoteleras, las aerolíneas, los fondos de inversión, los operadores exteriores, de tal manera que año tras año nos dicen que el número de turistas aumenta, que las inversiones aumentan en el turismo, pero eso no se traduce para nada en una mejora de las condiciones ni laborales ni económicas en general del pueblo canario, sino todo lo contrario. Un modelo que genera todo un conjunto de problemas sobre los que tampoco tenemos capacidad de incidencia. Problemas sobre la propiedad de la vivienda, la adquisición de una vivienda o el pago de unos alquileres. Problemas sobre nuestro territorio, sobre nuestra riqueza natural, sobre nuestra flora, sobre nuestra fauna, sobre las aguas, el aire, es decir, todos nuestros recursos. Hablemos de qué ocurre con la ganadería, con la agricultura, con la pesca en Canarias, totalmente subsidiada por la Unión Europea, lo cual conlleva además que es totalmente dependiente de las decisiones que se toman en Bruselas sobre todos estos sectores. Es decir, que realmente si el pueblo canario quiere decidir sobre sus condiciones sociales, económicas, políticas, culturales, no lo podrá hacer desde las instituciones y desde un gobierno de Canarias totalmente dependiente y que no es capaz, no tiene ni tan siquiera autoridad para tomar decisiones sobre nuestro territorio, nuestras aguas, nuestro espacio aéreo, etcétera, etcétera, ¿no?
1: Claro, tenemos una burguesía que falta totalmente de proyecto político, yo diría que incluso de ambición política, ¿no? De la burguesía canaria, que es una burguesía esencialmente comisionista, ha aceptado de forma resignada ese designio histórico en el cual en Canarias se queda una pequeña comisión que ceden. Quienes utilizan nuestro territorio, quienes utilizan nuestros recursos, nuestra capacidad de trabajo, ¿no? Y entonces esa burguesía, lejos de tener ambiciones como propia clase social de estructurar un modelo económico donde pueda controlar todo el proceso de reproducción del capital se conforma con mendigar, pues que quienes, los grandes capitalistas que utilizan las islas, que muchos son españoles, pero muchos son también ingleses, alemanes, suecos, yanquis, etcétera, etcétera, les den una pequeña comisión. Y con esa comisión, esta burguesía, pues lo que acepta es este destino, este sino fatal del capitalismo canario, en el cual la clase obrera, y otro día volvieron a actualizarse los datos, tiene los salarios más bajos de todo el Estado junto con Extremadura. Pero, como decimos siempre, los salarios más bajos del Estado, pero la cesta de la compra más cara de todo el Estado. Entonces, efectivamente, el tema de la soberanía es un elemento central. Esta burguesía no reclama ninguna soberanía, realmente se pliega al mandato de Madrid o al mandato de Bruselas y algunas pequeñas competencias que están ahí reconocidas, como el derecho de consulta en las cuestiones internacionales que afecten directamente a las islas, ¿no? Pues sencillamente el gobierno de Madrid no las aplica, y cuando tiene una reunión el gobierno de Madrid con Marruecos sobre cuestiones que siempre nos afectan a las islas, ahí tendría que estar presente alguien del gobierno de Canarias, y Madrid evita esa presencia de una representación del gobierno de Canarias, y luego le cuentan qué es lo que pasó en la reunión. Bueno, le cuentan lo que le quieren contar, la versión interesada que le quieren contar, y no le cuentan lo que no le quieren contar. Y así estamos en esta situación en la cual, por ejemplo, el espacio aéreo de Canarias, Marruecos pretende controlarlo, porque hoy coge esa zona de espacio aéreo, Canarias y el Sahara Occidental, y Marruecos quiere apropiarse de ese control aéreo, y España no tiene ahí una resistencia firme. O la noticia más reciente, Lola, que tenemos, que es esa decisión de los yanquis, los genocidas yanquis, ¿no?, con la dictadura marroquí, de instalar una base militar ahí a 200 kilómetros frente a Canarias, como base logística de preparación de las fuerzas militares imperialistas, de la preparación del uso de drones, preparación y aprendizaje del uso de drones, y ahí nos colocan, ahí en medio. ¿Tú has escuchado al gobierno de Canarias decir algo sobre esa información de estos días pasados, de que nos van a colocar esa base militar ahí enfrente? ¿No te llegó la noticia?
0: No me llegó la noticia, no.
1: A mí tampoco.
0: Los telecanarias con esta importante noticia para nuestro pueblo, claro. Como no han abierto con la construcción que acaba de hacer el sátrapa dictador, el monarca marroquí, de una carretera, una especie de autopista llamada Donald Trump, en pagos a favores al otro sátrapa de Estados Unidos, por haber sido el primer país que indicó que el Sahara era marroquí. El pago a los favores, pues el monarca acaba de ser una pista que atraviesa los territorios ocupados del Sahara. Y tampoco nos hemos enterado. ¿Cómo nos vamos a enterar nosotros, Carmelo, si hacen maniobras militares en las aguas de Canarias con la participación de Marruecos, y ni tan siquiera se entera el gobierno de Canarias, y cuando pide explicaciones le dice que no tiene por qué darle absolutamente ninguna explicación?
1: Efectivamente, en esas condiciones estamos en las islas, y las consecuencias para nuestro pueblo son extraordinariamente graves, porque lógicamente, ¿qué significa una instalación militar ahí enfrente? Pues sencillamente es un objetivo militar, es decir, en estas fechas lo estamos viendo con las bases militares yanquis, ¿no?, en los países del Asia Occidental, como en Qatar, en Kuwait, en Bahrein, etcétera, etcétera, y vemos cómo la presencia de bases militares yanquis en esos países, lejos de ser un factor de seguridad, como se argumenta, convierte a esos países en un objetivo militar, y están sufriendo, lógicamente, las consecuencias de que se derivan de la agresión imperialista contra la nación persa, ¿no? Entonces, claro, ahí nos colocan esto, no dice nada el gobierno de Canarias, no dice nada el gobierno del Estado español, no dice una sola palabra, sino que es la lógica de la militarización que nosotros venimos denunciando aquí en Estrella Roja, siempre con una de nuestras líneas fundamentales, y lógicamente se incrementan y se nos aproximan los escenarios de guerra, porque yo creo que eso es lo que está pasando en general en muchos países, pero a Canarias es particularmente sensible en ese tema por su situación tricontinental, y los escenarios de guerra cada vez los tenemos más encima, y la gente debería pensar si reacciona ya, ¿no?, con una contundente movilización social contra todas esas estrategias, o van a esperar que le caigan los misiles encima, para entonces pensar que se tienen que movilizar, ¿no? Es una coyuntura y una disyuntiva fundamental de comprender cómo toda la lógica de la barbarie imperialista, porque claro, es que de lo que estamos hablando ahora no es de un escenario de la Guerra Fría, que tú podías decir, bueno, hay una base aquí, el otro tiene una base enfrente, etcétera, y hay una especie de equilibrio de fuerzas, ¿no?, donde parece ser que, bueno, vamos a ver si no pasa nada, pero bueno, hay una contención, pero es que ya no hay contención. Ahora la situación que hay, que es que este imperialismo absolutamente desesperado es capaz de lanzar una operación militar en cualquier lugar del planeta. Y en Canarias estamos, lógicamente, con muchas papeletas para que a nosotros nos toque un escenario de guerra de este tipo, porque todo lo que ocurre ahí enfrente, lo que pasa en el Sahel, ¿no?, lo que pasa en el Sahel, la continuación de la lucha del pueblo saharaui, cómo no, y los otros pueblos de África que quieren liberarse de esa barbarie, pues lógicamente van a ser respondidas siempre con la lógica de el genocidio, con la lógica de la guerra, de la destrucción de los países, y Canarias está ahí en medio. O sea, nosotros la urgencia del estatuto de neutralidad cada vez es mayor. Es decir, nosotros tenemos que ir rápidamente. Si tuviéramos un gobierno de Canarias, yo diría medio decente, ponle comillas, ¿vale? Medio decente. Un gobierno del Estado español medio decente, tanto el gobierno de Canarias como el gobierno del Estado español, estarían empujando ya por el estatuto de neutralidad, vamos, con todas las fuerzas y todos los recursos que pudieran, por un ejercicio mínimo de responsabilidad frente a la situación y al desarrollo de los acontecimientos que estamos delante de los ojos, ¿no?
0: Efectivamente, que es precisamente lo que no tienen. En este programa, los bloques los vamos a analizar un poco con memoria, con repaso de lo que ha ocurrido, porque este es el último programa que realizamos en este periodo. Volveremos el 14 de septiembre y entonces vamos a hacer un pequeño análisis. En Canarias hemos visto que, evidentemente, entre la dependencia, la falta de soberanía en lo económico, con un modelo capitalista volcado en la dependencia exterior a través del turismo, y otro elemento que no queríamos pasar por alto también es el del el tema de la inmigración en Canarias, es decir, cómo vendidos como están a los intereses externos, pues tratan el tema de la inmigración como un tema de, como le llaman ellos, la frontera de Europa. Es decir, Canarias se ha convertido de repente en frontera de Europa, según ellos, según su lenguaje, y en frontera para todas aquellas personas que, huyendo de condiciones infrahumanas, de guerra, de hambre y de explotación, porque allí ya estamos hablando de una sobreexplotación por encima de la que nosotros sufrimos aquí. Y la política es la de las fronteras, la política es la de las patrulleras, la política es la de las cuchillas y la política es la del control para intentar que esas personas no lleguen, pero como eso no se consigue porque no se le pueden colocar puertas al océano, pues cuando llegan aquí, pues son tratados como una amenaza, son tratados en condiciones infrahumanas, tanto en lo que se refiere a su detención sin haber cometido absolutamente ningún delito, en los tiempos en los que los tienen, en esos centros de la vergüenza, en su propia identificación, en la falta de recursos para el tema de la acogida, en los problemas que se les ponen a todos los niveles, tanto como para poder regularizar su situación, como para empadronarse, como para darle el asilo necesario para acceder a la sanidad, para poder seguir unos estudios, para tener el asesoramiento jurídico que cualquier ser humano tiene derecho, como derecho humano, a tener. Esa es la política del gobierno de Canarias, plegada totalmente a los intereses externos y también a los de ellos mismos en este caso. Estábamos hablando de ejemplos de esto, de muchachos que están en centros de acogida y que son explotados en diferentes renglones de la economía, fundamentalmente en Canarias, en el de la construcción y en el de la agricultura. En Galdar hay muchachos de estos que están yendo a trabajar a la agricultura. Y el otro día nos contaban cómo ellos son los que cargan los racimos de plátanos, mientras que el resto de compañeros en la finca no lo hacen, de cómo son insultados en esos trabajos por su color, por su religión, por su origen. Eso se está dando día a día en Canarias y no queremos dejar de denunciar esta situación de racismo total y absoluto hasta decir basta en todos los renglones de su vida.
1: Sí, un racismo institucional, absolutamente arraigado, totalmente colonial. Y además, y eso tiene sus consecuencias más peligrosas, un racismo policial, que significa pues que cualquier persona africana, por el hecho de ir por la calle, la policía le pida identificarlo por el hecho de ser africano. Es decir, es una cosa inaceptable, es una sensación de inseguridad, es un miedo a salir a la calle precisamente por ese racismo policial que los acosa un día sí y otro también. Y eso lo queremos denunciar aquí explícitamente y luego hablaremos a la vuelta de este descanso del mes de agosto de todo lo que alrededor de la muerte de Abdulí Bada por 5 disparos de la Policía Nacional en el aeropuerto de Gando. Vamos a ir explicando algunas cosas que vendrán eso después del verano. Pero ahora, como decía Lola, nuestra posición es inadmisible que una sociedad que se quiera reconocer mínimamente como digna pueda tener estos comportamientos racistas y este maltrato con respecto a las personas de otros países y además, más grave todavía, cuando algunas de esas personas son niños menores no acompañados, separados de sus padres y que esta sociedad los maltrata, los margina y los humilla de una manera sistemática. Bien, pues entonces vamos el tema de Canarias dejarlo aquí con un solo recuerdo, decir que el 6 de agosto será el acto de homenaje a los héroes y heroínas de la clase obrera a las 7 de la tarde ahí en la Plaza Estaño detrás del Teatro Pérez Galdós, para que no se nos olvidara la convocatoria, que ahí les quede.
2: Vuelvo a desmontar ese cuento para niños de que el rey puso freno al fascismo. El rey hizo lo que más le convenía a su cuenta bancaria y limpió el sable a Franco durante demasiados años. No es un héroe, sino un pez gordo que se arrima a la corriente con más pezqueñines que devorar. Su poder ha manipulado la historia y ha elevado a los altares a uno de los mayores ladrones que ha dado este estado. Tú dices que odias a los moros y luego alabas a Juanca, íntimo del rey de Marruecos, ese que tiene a su pueblo pasando hambre mientras posee incontables palacios y lo envía aquí. Su majestad no representa a nuestra clase, que caigan las coronas y ardan los disfraces. Así que, excelentísima familia real del reino de Caspalandia, tarde o temprano recogeréis lo que merecéis, rabia. No me extraña que tengáis tantos hijos cuando los mantiene la plebe. Ya me duele que os idolatren en colegios de pijos, pero también en escuelas públicas están vuestros retratos. Os creéis el ombligo del mundo, como el bolsillo de Rodrigo Rato. Yo digo que antes que respetaros me mato. Os tendríamos que obligar a decir: una república popular es lo más sensato y oato. Aprovecháis éxitos deportivos para haceros propaganda y colgaros medallas que no habéis ganado vosotros. En este estado hay más de un dictador que manda. Callar a quienes denunciamos vuestros métodos bochornosos. Tiranos en forma de multimillonarios con los que hacéis sucios negocios. No llaméis democracia a esta mafia, aunque mucho pueblo lo evite ver. Mientras os burláis con desmedida frivolidad en el Club Bilderberg. Estos son evidencias, no conspiraciones. Llevo tatuado en mi conciencia: ¡muerta a los Borbones!
3: ¡Oye! Voy a tatuarme la cara del que mate a Jaime Peñafiel. ¿Me oyes?
4: Con honda satisfacción.
1: Bien, este compañero, por cantar, está en la cárcel.
0: Efectivamente, lo primero es el reconocimiento a Pablo Hasél y la reivindicación de su puesta en libertad de manera inmediata, no solo por decir la verdad, sino que además ha quedado absolutamente demostrado todo lo que se plantea. Como decía en el juicio, estoy en la cárcel por cantar lo que todo el mundo sabe y lo que está más que demostrado.
1: Efectivamente. Entonces, este es el capitalismo español que queríamos analizar con esta entradilla de este tema de Pablo Hasél. De un capitalismo que se expresa en una de sus facetas, que en este momento tiene mayor actualidad informativa, en esa corrupción que llega hasta las más profundas entrañas del sistema, ¿no? Yo recuerdo que había una imagen muy gráfica que se decía, pues que ustedes se acuerdan la boda de la hija de Aznar, ¿no? Donde estaban toda una serie de ahí, de elementos, hombres y mujeres, con unos trajes exquisitos, ¿no? Que debían costar una fortuna a cada uno de ellos, ¿no? Para celebrar el gran banquete. Y cómo toda esa cuadrilla de gente que salió en todas las revistas, en todas las publicaciones, etcétera, prácticamente todos terminaron en la cárcel, ¿no? Yo creo que ese es el capitalismo español. Es una imagen.
0: Es una buena representación, ¿verdad? Porque en un sistema capitalista en el que lo que predomina, lo que se desarrolla y para lo que está montado es la competencia por obtener los mayores beneficios posibles, donde la propiedad privada es sagrada y donde la falta de transparencia, la falta de capacidad de control real, pues a lo que lleva evidentemente es a la corrupción. A veces nos quieren hacer ver, creer de que, bueno, la corrupción es un error, es un accidente, son cuatro que son unos sinvergüenzas y entonces han hecho esto, han hecho lo otro. Además, se puede dar en cualquier partido político, no pasa nada, esto se resuelve, los metemos en el talego y no pasa nada. Es decir, no, la corrupción no es un error ni es un accidente en un modelo capitalista. La corrupción es inherente al modelo capitalista. Un modelo en el que la riqueza se acumula cada vez más en menos manos conlleva pues un poder económico que está muy por encima del poder político. Un poder económico que puede comprar a cualquier gobernante, a cualquier político, pues porque lo necesita, es decir, porque la competencia es feroz y si hay tres empresas que están compitiendo por un territorio, por poner una determinada empresa, porque le den un determinado proyecto, pues evidentemente va a sobornar y va a comprar a gente. Es decir, ellos como modus operandi para ganar cada vez más, ellos generan la corrupción en sí misma. Es como, por ejemplo, se tiene que hacer un estudio de impacto ambiental sobre cualquier cuna del alma, ¿no?
1: Por ejemplo,
0: evidentemente ese estudio de impacto ambiental está comprado en muchos casos.
1: Claro.
0: Y lo pagan los que quieren hacer la cuna del alma. Y lo mismo ocurre cuando les van a dar con las privatizaciones, evidentemente. ¿A qué empresa tú, como le llaman ellos, externalizas el servicio? Correcto. ¿Qué ocurre con esas externalizaciones? ¿Cómo se hacen? Hay una falta de control, de transparencia por parte del pueblo total y absoluta. Y en el caso español, además, pues esto se une pues a una institución que históricamente ha sido una institución totalmente corrupta, que es la monarquía. Es decir, por eso comenzábamos con la canción de Pablo Hasél. Es que ya al capitalismo, que en sí mismo genera una corrupción brutal, en España se une además una institución que históricamente ha desarrollado el clientelismo, el beneficiar a determinada clase social, a sus amiguetes, el tener cuentas en el extranjero, el dejarse comprar por gobiernos extranjeros, como en el caso de Arabia Saudí, con Juan Carlos I, etcétera, etcétera, etcétera. Es que viene de viejo, Carmelo, viene de...
1: Aquí yo recuerdo que precisamente en eso que tú estás hablando de la corrupción de la monarquía con Arabia Saudí, cuando en lo que llaman el principio de la transición y la monarquía española era una monarquía un poco pobrecita y un poquito poco valorada todavía, los Borbones y Juan Carlos de Borbón pidió apoyo a los sátrapas de Arabia Saudí, que le pusieron un montón de dinero encima, prestado, supuestamente prestado, y que a la hora de que los saudíes le dijeron, bueno, ahora ya ha salido para adelante, devuélvenos el dinero, el otro dijo, no, ese dinero en realidad era un regalo. Y se quedó con el dinero, con no sé, miles de millones, porque las cifras ahí de esa gente son inalcanzables para comprenderlas, ¿no? Entonces, claro, eso tiene su raíz histórica cuando se da la lucha en España entre las ideas modernizantes de la Ilustración, ¿no?, frente a las ideas del viejo régimen y del absolutismo, y al final la burguesía española termina pactando con la nobleza. Aquí no hubo una revolución burguesa que acabara con la casta de la nobleza y de toda la historia anterior del antiguo régimen, sino que se dan un abrazo y pactan que, bueno, vamos a mejor a ponernos de acuerdo y ejercemos el poder conjuntamente. Eso dio origen al nacimiento de un capitalismo español, que es una cierta singularidad en Europa, porque en Europa sí, en general, se dieron las revoluciones burguesas, y esas revoluciones burguesas, por decir de una manera gráfica, ¿no?, en Francia, no fueron a golpe de guillotina, a golpe de que la cabeza del rey, las cabezas de la nobleza salían rodando mientras el pueblo aplaudía, ¿no? Entonces, ese fue un proceso histórico que se dio ahí y dio un resultado y una formación capitalista que ahí estaba surgiendo, que por lo menos se liberó de ese lastre, ¿no?, de la nobleza y de la aristocracia, como digo, en Francia a golpe de guillotina, en otro lado con otros recursos también muy drásticos, ¿no? Pero en España no se da ese proceso. En España ese proceso se nos lo secuestran, porque esa emergente burguesía española se da un abrazo con la nobleza y la aristocracia y dice, bueno, vamos a repartirnos el país aquí entre amigos, y aquí este es el capitalismo que tenemos. Y efectivamente, a día de hoy, cuando tenemos que hablar de que los Borbones están haciendo lo que están haciendo y toda la cohorte de parásitos, ¿no?, que tienen alrededor, pues resulta que, claro, si ahora se publicaran, Lola, aquí la lista de todos los cargos públicos, representantes, ministros, directores generales, etcétera, de los distintos partidos, ¿no?, que han sido procesados por casos de corrupción. Y estaríamos hablando solo de los procesados, porque están los otros que sí, también se corrompieron, pero tuvieron suerte y no los pillaron, ¿no? Entonces, claro, la lista es inmensa. Es que hay que pensar en un Rodrigo Rato, ¿no?, que llegó a ser presidente del Banco Mundial, ¿no?, y que termina en el talego porque lo pillan en algunas de sus operaciones, en otras no lo pillaron, ¿eh? Hay que tenerlo claro. Pero lo mismo que decimos Rodrigo Rato, estamos hablando de todos los válidos de Juan Carlos de Borbón, los que ha tenido alrededor, y que igualmente todos ellos tienen una u otra causa judicial por cuestiones de corrupción. Claro, mientras tanto, el pueblo, lógicamente, se encuentra absolutamente frustrados con lo que llaman la democracia, con esto que llaman democracia, y que solo es una cleptocracia, ¿no?, que gobierna el país y que somete al pueblo a condiciones muy duras, a los pueblos del conjunto del Estado, a condiciones de vida muy duras y muy brutales. Fíjate, ahí recordaba yo hablando de estas cosas cuando estábamos preparando esto, date cuenta que incluso la lucha del pueblo vasco, ¿no?, cuando fue la etapa de lucha armada y toda la confrontación por los derechos nacionales vascos, termina en determinado momento. En determinado momento ETA dice que depone las armas y termina. Y a día de hoy siguen habiendo presos vascos. Ese proceso no se ha dado así en ningún lugar. Todos esos conflictos que han tenido expresión en distintos países, ¿no?, y que en un determinado momento llegan a la confrontación de lucha armada y a situaciones muy extremas, cuando se pacta un final, cuando se acuerda un final, cuando llega un final, los presos salen a la calle. En Irlanda, los presos salen a la calle. En España, a día de hoy, seguimos teniendo presos de ese proceso histórico y sigue habiendo un movimiento popular en Euskal Herria, pidiendo inclusive el acercamiento de los presos a la libertad. Entonces, claro, todas esas son las anomalías españolas, ¿no? Todo eso es muy español. Eso es muy español. Y claro, cuando se habla de democracia, pues lógicamente hay que hacer un cuestionamiento de toda esa utilización de la supuesta transición democrática que se da en el Estado español, porque realmente es una auténtica reinstalación de los elementos más atávicos de las élites españolas, que se reinstalan desde un Manuel Fraga, ¿no?, a un Martín Villa, a un lo que se quiera, ¿no?, a muchos falangistas también dentro del PSOE, hay que decirlo, y se reinstalan y se consideran legitimados, ¿no?, como demócratas de toda la vida y como legítimos representante de la voluntad soberana de los pueblos del Estado.
0: Efectivamente, del Alfonso XIII apoyando la dictadura de Primo de Rivera, uh-huh, a Juan Carlos I puesto por el dictador Francisco Franco y a su heredero, que también
1: sigue revalidando la misma.
0: Sigue revalidando en la etapa franquista y al cual también se le siguen encontrando casos de corrupción como las fundaciones, como la Segatka o como la Likun, igual que al padre. Es decir, que una institución totalmente opaca, falta total de transparencia, una institución por encima de la ciudadanía, que no son ciudadanos, que son súbditos, y cada vez que ha ido algo, de lo mínimo que ha ido a juicio en el caso del padre de Felipe VI, pues los jueces lo han tenido clarísimo. La institución borbónica, la figura del rey es inviolable, y por lo tanto, incluso cogiéndolo en delitos flagrantes de tarjetas, de fondos en el extranjero, de no fiscalización de su riqueza, pues... sale al fresco y ahí lo tenemos huido en una dictadura en Arabia Saudí. Este es el origen y este es el desarrollo de la corrupción del capitalismo y en especial la corrupción del capitalismo borbónico en España.
1: Claro, queríamos hacer ese encuadre, ¿no?, en este último programa de la temporada, porque conviene que no nos perdamos con una noticia de este o del otro, ¿no?, y que digan, ah, mira, cogieron a fulanito. No, no, es el sistema, y hay que valorarlo en esas coordenadas. Saben que estamos en el último programa de la temporada, esto es el directo, es el 27 de julio del año 2026, y hoy acerté, otra vez se me equivoco con la fecha, hoy no. Vale, pues venga, vamos con el último tema musical que teníamos ahí para arrancar con el último tramo del programa.

0: Bueno, hablamos de imperialismo, ¿no? Porque ya cuando tenemos que abordar la lucha de clases mundial, yo creo que hay un término que es imprescindible y que habrá que... Alguna gente tendría que explicar por qué no lo usa, ¿no? Hablamos de imperialismo. Hablamos de imperialismo, que es una fase superior del sistema capitalista, que es capitalismo parasitario y en descomposición, decía Lenin. Capitalismo parasitario y en descomposición. Parasitario porque... incapaz ya de mantener la reproducción ampliada del capital, la tasa de ganancia, pues lo que tiene que hacer es robar, la rapiña, ¿no? Y capitalismo en descomposición porque ya no tiene normas. Ya no hay reglas, solo hay un principio. Es robar, saquear, asesinar para mantener la posición de privilegio, la posición hegemónica. Y eso es lo que estamos viendo hoy. Yo creo que ese análisis es muy importante porque... será bueno que el pueblo, que la clase obrera, que los sectores populares empiecen a entender que no pueden estar esperando que mejore la situación internacional. No. Hay que decirlo claro, y a algunos les puede parecer a lo mejor un poco tajante, ¿no? No va a mejorar. El capitalismo no puede mejorar las condiciones de vida de los pueblos. El capitalismo va a seguir desarrollando grados superiores de violencia, de auténtico terrorismo extremo, y va a mantener la guerra como un elemento consustancial al proceso de acumulación de capitales. Eso, ¿alguien quiere discutirlo? Bueno, vamos a discutirlo, pero nosotros no tendríamos ningún problema en abrir ese debate. Pero entendemos que si se mantiene la ilusión de que esto va a mejorar, porque vamos a ver si terminan con esto de aquí o terminan con esto de allá, y entonces vamos a estar un poco mejor, no va a haber tantos muertos, no va a haber tantas bombas, no va a haber tantos misiles. No. Esto es la barbarie, que dijo Rosa Luxemburgo. Ya estamos en la fase de socialismo o barbarie. Como todavía no llega el socialismo, lo que hay es la barbarie, ¿no?
1: Sí, ya en descomposición, porque realmente es también, porque está en crisis, es decir, hay gente que ve el imperialismo como algo contra lo que no se puede luchar, el imperialismo como algo muy fuerte. No, el imperialismo está perdiendo la partida, y es importante tenerlo claro, porque no se puede estar en una posición de debilidad cuando realmente estamos en un momento de fuerza. Es decir, estamos en un momento en el que podemos realmente acabar con el imperialismo, podemos acabar con este modelo económico que está en quiebra, podemos acabar con un modelo económico. Hoy se decía, no sé si fue hoy o si fue ayer, se decía se daba una noticia, evidentemente por medios alternativos a lo imperante, que saben ustedes que llevan pues aproximadamente 2 días Estados Unidos en el que no ha soltado ni un misil.
0: Y eso no lo explica, eso.
1: Y eso, sí, llevan 2 días. Ha caído ni un misil sobre Irán. ¿Y saben por qué no ha caído un misil sobre Irán? Y no se lo dice Lola en un programa Estrella Roja. Lo dice el New York Times. ¿Vale? Uh-huh. Pues porque Estados Unidos no tiene misiles que tirar.
0: Efectivamente.
1: En 15 días de bombardeo continuo sobre el sur de Irán, Estados Unidos ha acabado por no tener misiles que tirar. Es decir,
0: fíjate qué cosa.
1: Estados Unidos, además, ha perdido absolutamente toda su capacidad sobre Oriente Medio. Estados Unidos
0: ha cerrado bases, Lola.
1: Ha tenido que cerrar bases.
0: En Bahrein, en Kuwait.
1: Pero es que además le han destrozado una parte muy importante de todas las bases militares que Estados Unidos tenía en Oriente Medio. Es decir,
0: al menos 11 aviones de combate y de suministro que a Estados Unidos le han destruido en estos días, 11 aviones de guerra Eso no se había visto nunca. Eso va en la línea de lo que tú decías. Están perdiendo.
1: Están perdiendo la partida. Estamos en un momento en el que un modelo económico que se caracteriza hoy por hoy por esta fase imperialista no puede seguir desarrollándose. Se ha acabado su ciclo vital. Y lo único que está ocurriendo es que la organización y la lucha de los pueblos no es lo suficientemente fuerte para hacer que caiga ya. Es decir, que con organización y con lucha se consigue acabar con esta barbarie. Ahí tenemos ejemplos de barbarie que hemos estado hablando durante todos estos programas de esta etapa. Tenemos el caso de Gaza, tenemos el caso de Cisjordania, tenemos el caso del sur del Líbano, tenemos el caso de Venezuela.
0: Sudán,
1: pero
0: el de Congo. Sudán,
1: del Congo, de Yemen. Es decir, es que es allá donde se encuentran. ¿Cuántos programas, Carmelo, llevamos? Uh-huh. En los que no hemos podido dejar de hablar en el bloque internacional de cómo va la guerra.
0: Efectivamente, todos los días. Mira, y quería colocar un dato de contraste con ese, Lola, que lo hemos comentado también, ¿no? En estos días, es un final de curso en Cuba, en las facultades de medicina, se han titulado 1,000 y tantos médicos nuevos. 1,000 y tantos médicos nuevos en Cuba, en la Escuela Latinoamericana de Medicina. Y tú sabes que de esos médicos, una serie de ellos son de Estados Unidos. Y 53, creo que es la cifra, creo que no me equivoco, si no es 53 es muy parecida, son palestinos que se han formado en Cuba en pleno acoso medieval que hace el imperialismo de cerco absoluto contra la revolución cubana. Esa revolución sigue formando médicos y ha formado 53 médicos palestinos, con lo que significa frente a la situación que se da en Gaza, ¿no? La necesidad de los médicos, y ahí hay en Cuba formando médicos, que no son los primeros, hay que decirlo, que hay muchos más que han sido formados en muchos años. Entonces, hay dos mundos, hay el mundo ese que tú dices, que tenemos que hablar siempre de la guerra cuando hablamos de la situación internacional, pero es que tenemos que hablar de Cuba, porque hay otro proyecto histórico para la humanidad, y eso es lo que representa la Revolución Cubana. Y su superioridad, ¿no? Registrando ahora también nuevas vacunas, además por lo visto muy muy de altísima calidad contra el cáncer, ¿no? Como recientemente también informamos, y lo que hicieron lógicamente en la pandemia con sus candidatos vacunales y cómo pudieron vacunar a toda su población con los recursos propios en pleno bloqueo. Yo creo que hay dos opciones. Y como tú dices, el imperialismo, aunque parezca con su violencia, que es que están muy fuertes, en realidad están cayendo. En realidad están cayendo. Los pueblos están en un proceso de entender esa situación y empezar a levantarse. Y cuando los pueblos se movilicen y sean conscientes de su propia fuerza, cambia la correlación de fuerzas mundial y ese gigante poderosísimo que parece hoy el imperialismo caerá bajo el impulso liberador de los pueblos y de las masas movilizadas contra esta barbarie, ¿no?
1: Efectivamente, allá donde el pueblo se organiza, donde el pueblo da la respuesta, evidentemente no pueden con ellos. Nosotros tenemos la fuerza, tenemos el poder y además tenemos la razón. Igual que la razón la tiene Cuba, y ayer celebraba lo que pudiéramos llamar el inicio, el germen, la semilla de esa gran revolución cubana, que fue el asalto al cuartel Moncada. Ayer, 26 de julio, se celebraba el aniversario, y ahí estuvo también el pueblo canario expresando su solidaridad.

0: también en ese futuro, en el futuro que nos podamos encontrar cuando volvamos en septiembre. Un futuro marcado por una barbarización cada vez más brutal de este sistema, por un rearme militar que va a indicar un deterioro cada vez mayor, va a dar lugar a un deterioro cada vez mayor de las condiciones de vida de nuestro pueblo y de todos los pueblos del mundo, pero al mismo tiempo, el 14 de septiembre, también podemos encontrar pues que cada vez más la gente toma conciencia de la necesidad de acabar con esta barbarie de sistema y de construir un futuro socialista que se plantee el beneficio de las grandes mayorías y luche y desarrolle una sociedad más humana, más justa, más igualitaria y más en paz.
1: Claro, en el momento en que los pueblos y la clase obrera y los sectores populares internacionales lleguen a la comprensión de precisamente de la enorme potencialidad que tienen en sus manos, ¿no? De poner todo el enorme desarrollo científico-técnico, las enormes capacidades productivas que hoy existen a nivel mundial al servicio de la mayoría social y que los enemigos son cada vez una élite más reducida, una élite mundial brutal, absolutamente degradada, descompuesta moralmente, criminal en todas sus prácticas diarias en cualquier lugar del planeta, ahí se produce el vuelco histórico. Nosotros estamos realmente aquí haciendo en Estrella Roja nuestra pequeña aportación a ese cambio radical de la subjetividad que se tiene que producir en las masas. Cuando las masas entiendan, no, por aquí con esta gente no vamos a ir a ningún lado, todo esto cada vez va a ser peor. Y tenemos en nuestra mano la posibilidad de cambiarlo poniéndonos de acuerdo en una gran movilización mundial anticapitalista y antiimperialista. Claro, cuando se produzca ese vuelco, la historia cambia. Y es el momento de la historia para el que trabajamos. Y además tenemos una enorme confianza, ¿no? Es decir, porque realmente lo primero que tiene que tener cualquier militante de la revolución es confianza en el pueblo, confianza en los procesos históricos. En que leí el otro día una frase que Lola, que la vamos a acuñar por ahí. Lo único que permanece es el cambio. Lo único que permanece es el cambio. No venga con cuentos de que esto no hay quien lo mueva. Lo único que permanece es el cambio. Y si les parece, vamos a terminar el programa con esta cita que verán cuando volvamos en 14 de septiembre, como dice Lola, como ha habido mucho cambio, ¿no, Lola?
0: Pues sí, va a haber mucho cambio y de nosotros que esos cambios sigan aumentando la barbarie o que esos cambios en el nivel de conciencia y de lucha de los pueblos del mundo pueda andar hacia la construcción de una nueva sociedad.
1: Seguro que sí. Hasta la victoria siempre.
0: Venceremos.

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0: Son las 4 de la tarde y 32 minutos.
1: Temperatura 25 grados. Humedad 54%.
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0: Son las 5 de la tarde.
1: Temperatura 25 grados. Humedad 56%.
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rap, stand up, significando levántate. Ambas exclamaciones para nuestros oyentes hispanos. Sí, for your rights. Continúa la letra en inglés de nuestra sintonía, es decir, por tus derechos. Y a ti del título de nuestro programa semanal, levántate por los derechos humanos.

Una alfombra desvencijada cubre el extraño suelo. Un par de sandalias esperan por el largo viaje. Y en la pared, una bandera. Colores comunes trazados sobre una tela blanca. Postrera blancura que nos devuelve las ásperas caricias de la tierra. La blancura de los huesos ausentes. Sangre que se coagula en las voces estremeciendo las piedras. Esas que nos separan de la oscuridad de los vivos.

Y con esta canción saharaui, no hemos empezado, sino con un poema, pero saharaui también. Además, por uno de los poetas más importantes de la excolonia española del Sahara Occidental, por Epnu. Y este programa consiste normalmente en la primera media hora, especialmente de informaciones del mundo, no solo saharaui, sino del mundo árabe también, especialmente con el desarrollo de la situación que hemos visto en las últimas semanas y meses en Medio Oriente. Y este desarrollo en Medio Oriente, que incluye ya no solamente los directos vecinos de Israel, casi todos con parte de su tierra ocupado por soldados israelíes, sea Siria, el último mal llamado liberado, país árabe liberado por los turcos, y además también los países Irak e Irán. Y yo creo que allí hay un fallo en el pensamiento de un tal presidente norteamericano que se llama Donald, porque este presidente al parecer no ha aprendido aún después de los últimos ataques tanto de israelíes como de americanos a territorio de Irán, que no es precisamente un país como Irak, aunque sea solamente diferente una letra en estas dos palabras. Lo vamos a explicar por qué.

cuando yo hace unas pocas semanas descubrí en internet una película en blanco y negro que mostraba soldados americanos en territorio de la República de Irak. Se veía claramente que estaban entrenados a las olas normales de ataque que en pasadas guerras hemos visto en muchísimos países. Primero van los del aire y también los vehículos bien guardados de las balas del enemigo. Después ya vienen vehículos que son más ligeros para llevar más tropas que pueden luchar en tierra. Y después de estas tropas que luchan en tierra, vienen los bulldozers para prácticamente no dejar nada que está sobre ruedas, quería decir. Piedra sobre piedra es como fueron construidos la mayor parte de estas casas que se destruyeron hace años en Irak cuando Estados Unidos consiguió deshacerse del regente de aquella región de Medio Oriente, porque Irak era un país pequeño como la mayor parte de sus países vecinos. Hablamos de Líbano, en aquel entonces todavía llamado la París del Medio Oriente. Hablamos de Siria, hablamos también de muchos de los pequeños emiratos, la nobleza que domina en la península arábica y, por supuesto, también de Israel, porque Israel estaba allí. Un plan ejecutado según las intenciones de Gran Bretaña para deshacerse de los judíos allí, y les ofrecieron tierra. Era poco, pero llegaron muchos sionistas especialmente que ocuparon esta tierra e intentan en los últimos años ocupar cada vez más de todos los países mencionados y algunas más. Y estos judíos, que no son todos, pero los sionistas, son también los que están lanzando los ataques contra territorio palestino, sea en la Franja de Gaza, sea en Palestina, como fue determinado con sus fronteras, donde antes había el país de Jordania, el reino de Jordania, pero también un país no un poco más grande que Irak, aunque sean las mismas letras, sino mucho más grande, Irán. Y tanto Israel, pero quizás no tanto como Estados Unidos, habían pensado en una guerra más o menos como en Irak, desarrollarla rápido también en Irán, porque si no, en los territorios que ya habían ocupado de tierras palestinas, Irak quedaba ahí amenazante en el horizonte. Pero Irak e Irán son un poco diferentes, no solamente en su población, sino también en el territorio que había que defender entonces. Y este territorio es varias veces, es un múltiple de Irak, de Líbano, de Siria y de otros países de la región. Y no es tan fácil, porque como ha visto Estados Unidos mientras tanto, porque ya han pasado unos meses desde los primeros ataques de Benjamin Netanyahu y sus fans y del presidente Donald de Estados Unidos y su apoyo que tenía entonces, pero que ya no tiene ahora contra Irak. Y ha pasado una cosa que ha pasado en otros países árabes ya en el pasado, que no es precisamente
una manera de unir la oposición para que haga el trabajo sucio contra el gobierno del país. Así se lo habían planificado tanto Israel como Estados Unidos. Como ya había muchos no muy contentos de la oposición en Irak, querían acabar con esta guerra muy pronto. Pero esto precisamente no ha sido posible.

al menos no tan rápido como la música que estamos escuchando ahora mismo aquí en Radio Guiniguara, la emisora libre y comunitaria en Las Palmas de Gran Canaria, porque ha sido más lento que habían pensado, precisamente por una razón. En países árabes, y Irán es quizás el mejor ejemplo para esto, se unen automáticamente fuerzas que pueden ser enemigos en la paz, pero luchan juntos contra un enemigo común, o dos en este caso, porque eran especialmente los dos países, Israel y Estados Unidos. Y hemos visto una vez más que Estados Unidos es precisamente el país que no es, ni en Occidente ni en todo el mundo, el país con el mejor servicio secreto, porque el espionaje de Israel es 10 veces mejor que el espionaje de países como Estados Unidos y países en la Unión Europea o Gran Bretaña, que está fuera de la Unión Europea. Todos estos países tienen servicios secretos, pero no tienen nada que ver con lo que tiene Israel con su Mossad, que tiene oficinas en prácticamente cualquier sitio donde uno encuentra un consulado, una embajada israelí, como aquí en Las Palmas y Gran Canaria también. Y estos consulados y cualquier edificio diplomático que pueda mantener Israel, porque en Europa hay también las asociaciones privadas que no pertenecen directamente al servicio secreto, pero que sí son también oficinas de este temido servicio secreto israelí, el Mossad, que causó el ataque sobre Irán, que se ha prolongado no días o semanas, como ya admitieron al principio los Estados Unidos, que puede tratarse de esto. No son ni semanas ni meses, sino pueden ser años, como en otros países, donde los israelíes tampoco han conseguido el cambio rápido de régimen que están acostumbrados a ocupar con esta tarea en muchos países. Y graciosamente ha llegado también una situación que nadie había esperado, que los otros grandes de las fuerzas armadas tan imponentes como Rusia y China no han reaccionado como quería Estados Unidos que reaccionase. Luchar con ellos para, como dicen, aguas libres de piratas como los iraníes en Medio Oriente ahora, que no permiten, según Estados Unidos, no quieren permitir el traspaso de barcos por el estrecho de Hormuz. No, incluso aquí en el noroeste de África se ha movido algo. No solamente que con su oposición contra España, el presidente norteamericano ya ha decidido que va a haber más bases en Marruecos y menos importancia van a tener las tropas de Estados Unidos en tierras españolas. Va a ser el pie de Estados Unidos en África, este único reino que sigue entre los países del Magreb, Marruecos. Y no es solamente la opresión de Marruecos contra
cualquier tipo de movimiento contra su rey, porque digo que es el último reino, pero el rey de Marruecos, Mohamed, está más fuera del país que dentro. Pero hay gente allí que sí intentan manejar las cosas. Lo han mostrado en los últimos años con un espionaje telefónico que probablemente ha llevado no solamente a España, sino a otros países a no actuar en contra de Marruecos, tampoco en lo que se refiere al, en este caso, refiere al pueblo saharaui. No se refiere también al pueblo marroquí, porque están también machacadas por su propio régimen. Con el rey fuera, sus ministros están ejerciendo sus derechos como creen ellos en todas las provincias de Marruecos, y para ellos esto incluye el Sahara Occidental. Lo gracioso es que tanto España como Rusia últimamente, y más países con tierras raras, están ahora en una posición donde tienen que conseguir lo que necesitan para sus bombas, para su producción militar, en países que tienen, por ejemplo, tierras raras. Entre ellos, Argel, Marruecos y el Sahara Occidental. En Argelia han llegado ya a tratos con España y tratos con Rusia. En Argelia, que solamente era amigo de Rusia, también hay visitas norteamericanas ahora. Es decir, se está deshaciendo todo el ajedrez que se había conseguido construir gracias a los ministros marroquíes que utilizaron desde hace años ya en Bruselas, en Madrid y en su propia tierra el programa Pegasus para no solamente escuchar llamadas telefónicas de otra gente, sino para, que es peor, grabar horas y horas de estas conversaciones telefónicas entre no solamente jefes de Estado y ministros, sino hasta miembros del Parlamento Europeo que no eran precisamente conocidos como amigos de Marruecos. Y se teme que todas estas grabaciones de los últimos años, y supuestamente siguen haciéndolos vía otras personas, pero en Bruselas ya están investigando de nuevo, y de España, de Madrid, no oímos nada, aunque parece seguro de que no solamente en la capital europea, sino también en varios países europeos, están en este caso consiguiendo, y consiguiendo además fácilmente, que no sueltan ni palabra contra alguna medida del gobierno marroquí contra los saharauis. Las tropas marroquíes, por ejemplo, que dominan prácticamente todo el territorio, han conseguido también que Argelia está negociando con Rusia y está negociando con Estados Unidos, a pesar de tener los campos de refugiados saharauis en sus tierras, campos de refugiados con muchos miles de personas, más saharauis en estos campos en el sur de Argelia que en todo el territorio de la ex colonia española del Sahara Occidental hoy en día. Hablamos más sobre estos peligros y las consecuencias, pero un poco de música vamos a escuchar también antes de cambiar al boletín informativo de nuestros colegas de Madrid.

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1: Saludos desde Amnistía Internacional.
2: Esta semana destacamos las siguientes noticias.
1: Los estados de la Unión Europea que permiten la venta de bonos del Estado israelí en Europa se arriesgan a ser cómplices de la continuación del genocidio en Gaza.
2: Israel depende cada vez más de la inversión extranjera para financiar su genocidio, apartheid y ocupación ilegal, así como sus crímenes contra la población palestina. Los bonos israelíes incrementan los fondos a disposición del gobierno y, por tanto, contribuyen a financiar el genocidio de Israel contra la población palestina de la Franja de Gaza ocupada. Desde septiembre de 2025, los bonos israelíes están regulados en la Unión Europea por la Autoridad Reguladora Financiera de Luxemburgo. Están a disposición del público en Alemania, Austria, Francia, Luxemburgo y Países Bajos.
1: Debe investigarse el papel de Estados Unidos en el ataque contra una embarcación ecuatoriana.
2: Amnistía Internacional recuerda que la política estadounidense de ataque y derribo a embarcaciones en alta mar bajo el pretexto de que transportan drogas hacia Estados Unidos configura una práctica de ejecuciones extrajudiciales y otras violaciones de derechos humanos que debe cesar inmediatamente. En enero de 2026, el barco pesquero Fiorella desapareció en aguas internacionales tras haber zarpado de un puerto de Ecuador. Desde entonces, se desconoce el paradero de 8 de sus 10 tripulantes. Los indicios apuntan a que Estados Unidos pudo haber asaltado la embarcación como parte de su más reciente política antidrogas. Más de 60 naves han sido atacadas en la región y más de 200 personas han sido asesinadas desde septiembre de 2025.
1: La represión a activistas, organizaciones no gubernamentales y medios de comunicación y las devoluciones de migrantes y refugiadas son motivos de preocupación en Argelia.
2: Amnistía Internacional escribió una carta al presidente del gobierno español antes de su viaje a Argelia en visita oficial para manifestar su preocupación por la situación en materia de derechos humanos en Argelia. Además, la organización instaba al presidente a aprovechar esta oportunidad para plantear durante sus encuentros con las autoridades del país. Decenas de manifestantes, activistas, periodistas y defensores y defensoras de los derechos humanos han sido detenidos de forma arbitraria, procesados de forma injusta y condenados a penas de prisión por ejercer sus derechos a la libertad de expresión, de asociación y de reunión pacífica, en particular por acusaciones infundadas relacionadas con el terrorismo.
1: Los mortíferos ataques aéreos contra un centro de desintoxicación de Kabul deben investigarse como posible crimen de guerra.
2: 4 meses después de pedir a las autoridades pakistaníes que explicaran cómo y por qué atacaron el 16 de marzo un centro de desintoxicación de Kabul, matando al menos a 269 civiles, Amnistía Internacional ha publicado una nueva investigación en la que exige que el ataque sea investigado como posible crimen de guerra. La organización no halló pruebas que sustentaran las afirmaciones del ejército pakistaní de que el lugar fuese un objetivo militar, como afirma Pakistán. Además, el ataque vulneró las medidas especiales de protección de los centros sanitarios. La falta de investigaciones y de rendición de cuentas entraña el peligro de que se afiance la impunidad en el conflicto en curso.
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3: O escúchanos de nuevo en Radio Guiniguara. .com, la página web de esta emisora libre y comunitaria en Las Palmas de Gran Canaria, donde también pueden escuchar muchísimos otros programas interesantes, especialmente hasta final del mes, porque a partir del mes que viene vamos a reducir nuestra programación en directo, porque también necesitan unas semanitas de vacaciones los colaboradores de esta emisora. Este programa sobre derechos humanos está en el aire siempre hasta la pausa del verano y la pausa de Navidad, y esperamos estar también con nueva fuerza en los micrófonos de Radio Guiniguara a partir del otoño de este año. Pero esto es por el momento. el último programa de cada martes a las 5 de la tarde en la FM 89.4 es la FM de Radio Guiniguara en Las Palmas de Gran Canaria, y se puede escuchar también en algunas islas vecinas de este archipiélago en el noroeste de África. Además, se emite para todo el mundo en internet en la página ya mencionada radioguiniguara.com. Y se emiten tanto los programas en directo como este, los martes, repetido normalmente el domingo después, una hora más tarde, pero 2 horas más tarde. Pero de todos modos, estas repeticiones tampoco va a haber en los próximos meses, sino en los próximos meses habrá mucha música y repetición de programas musicales de Radio Guiniguara de los últimos meses, que están aquí conservados y esperan muchos oyentes también en nuestra pausa de verano. Tenemos que mencionar también que los correos electrónicos sí siguen funcionando y pueden escribirnos al info@radioguiniguara.com, que es la dirección de esta emisora para todos los programas. Además, hay un correo electrónico directo a los que se ocupan de la producción de este programa Levántate por los Derechos Humanos cada semana. Y este correo electrónico directo es giriguanche, todo junto en una palabra, giriguanche@hotmail.com. O para nuestros oyentes en España, hay también la alternativa AITI0081@vodafone.es. Deberían funcionar en todo el mundo ambas direcciones y esperamos que estén con buen humor mientras no nos escuchan y tengan alguna hora libre para hacernos llegar sus críticas, hacernos explicar por qué una cosa les gusta y otra no, porque es por lo menos la intención de este equipo ofrecerles siempre un programa que resulta interesante en todo el país, en España y en todo el mundo a través de la repetición del fin de semana o con la diferencia horaria que tenemos aquí también en España. En España se emite, y repito la hora, cada martes de nuevo a las 5 de la tarde, hora de Canarias, que es una hora más en Madrid. Y por supuesto, también estamos en nuestra página web con los podcasts de los últimos meses, porque Radio Guiniguara graba todos estos programas no solamente para ser reemitidos unos días más tarde, tanto en la FM como en internet, sino además en internet nuestros oyentes encuentran también el camino a las plataformas de diversas asociaciones y organizaciones que tienen a la disposición también de nuestros oyentes cualquier programa que hemos emitido de esta serie Levántate por los Derechos Humanos, cualquier programa de este año, incluso de todo el año anterior, estará disponible como podcast. Están disponibles como podcast todos los anteriores y estará este programa que están escuchando nuestros oyentes o en directo el martes de 5 a 6 hora de Canarias o 6 a 7 hora de Madrid. Y después, si se repite los domingos, este programa se ha emitido siempre de las 5 a las 6 también, y la, perdón, de 5 a 6 en el original, la repetición de este programa de 8 a 9, de 8 a 9, y estos programas están disponibles como podcast a través de la página web radioguiniguara.com. Escuchamos un título de música más y después ya hay actualizaciones sobre el boletín informativo que hemos emitido hace unos pocos minutos, porque de algunos países ya tenemos más información y al final tenemos nuestro pequeño programa que es más optimista que el resto, que se llama Buenas Nuevas. Pero primero, un título de música más.

y de los países de Abraham nos habla esta canción en inglés, es decir, precisamente de la región que ya habíamos mencionado con mucha información nueva en la primera media hora del programa. Pero también hay más informaciones de dos países ahí que ha saltado en los últimos días y ha sido actualizado hasta hoy o hasta ayer. Hablamos primero de Siria, ya mencionado también, porque suspenden el uso de la ley de delitos informáticos de la época de Al-Assad hasta que sea reformada esta ley. Y seguramente que era una cosa absolutamente necesaria si vemos el fondo de esta cuestión que ha sido actualizado con la apertura de Siria a los países occidentales con la ayuda de Irak, pero también de algunos de los pueblos de Abraham enfadadas y no solamente enfadadas, sino enfrentadas entre ellos. Las autoridades sirias deben suspender la aplicación de la ley número 20 del año 2022 para combatir los delitos informáticos promulgada por el anterior gobierno de Bashar al-Assad y reformarla sustancialmente para hacerla compatible con las obligaciones contraídas por Siria en virtud del derecho internacional de los derechos humanos, ha declarado Amnistía Internacional. A pesar de que en junio del año 2026 el Ministerio de Justicia sirio anunció una revisión de la ley sobre delitos informáticos e introdujo algunas limitaciones a su uso, la ley sigue aplicándose para restringir el derecho a la libertad de expresión. Amnistía Internacional ha documentado 5 casos de periodistas y activistas que entre enero y junio del año 2026 permanecieron detenidos durante periodos de hasta 7 días por sus opiniones expresadas en Internet en aplicación de la ley antes citada. Las autoridades han declarado en reiteradas ocasiones su intención de construir una nueva Siria y han tomado varias medidas positivas para romper con ese pasado represivo, pero el uso de leyes antiguas y abusivas para inhibir y restringir el diálogo, el debate y la crítica socava gravemente ese camino. El día 21 del mes pasado de junio, el Ministerio de Justicia anunció la creación de comités jurídicos y técnicos para revisar varias leyes, incluida la ley de delitos informáticos.

cambiamos de Siria a un país más cerca de nosotros casi, aunque estamos más cerca de Siria que España, porque hablamos de nuevo de Israel y los territorios palestinos ocupados. Dejen que las personas residentes en Sanuta regresen a su pueblo. Es el título de esta última novedad, porque 2 años después de que el Tribunal Supremo de Israel ordenara a la policía y el ejército israelíes que facilitaran el retorno seguro de la población residente, entre ellos 100 menores, y la protegieran de la violencia de los colonos, aún no han cumplido estas órdenes y el pueblo de Sanuta corre peligro de ser eliminado de forma permanente. Amnistía Internacional cuenta con portavoces disponibles para entrevistas de los medios. Por hoy no hemos tenido el tiempo, desafortunadamente, para localizarles. Pero la comunidad palestina de Sanuta, situada en las colinas del sur de Hebrón, en la Cisjordania ocupada, y que se compone de 250 personas, entre ellos 100 niños y niñas, lleva siendo objeto de desplazamiento forzado desde el año 2023 a causa de la violencia de los colonos respaldados por el Estado. La policía y el ejército israelíes han eludido de forma reiterada y deliberada facilitar el regreso seguro de las personas residentes o protegerlas de la violencia de los colonos, con lo que han incumplido tanto sus obligaciones de derecho internacional como 2 sentencias del Tribunal Supremo de Israel.

Y rápidamente una noticia del Reino Unido, porque la sentencia del Tribunal Supremo sobre la causa del software espía de Bahrein envía un mensaje claro contra la represión transnacional. El Tribunal Supremo del Reino Unido, el día 27 de julio, ha desestimado el recurso presentado por Bahrein, que alega inmunidad del Estado frente a una demanda de larga duración presentada por los activistas políticos Syed Shirbi y Musa Mohamed por los daños psicológicos sufridos presuntamente tras ver infectados sus ordenadores portátiles con el software espía FinSpy, parecido al Pegasus, mientras estaban en el Reino Unido en una operación que creen que fue autorizada y dirigida por el gobierno bahraini. Amnistía manifestó al establecer que la infección remota de dispositivos desde el extranjero constituyó un acto punible en el Reino Unido. Esta sentencia abre nuevas vías para impartir justicia y enviar el mensaje de que la represión transnacional facilitada por la tecnología ya no será tolerada. Es un paso importante para ambos demandantes y otras víctimas del uso de software espía, tanto en Reino Unido como internacionalmente, que llevan tiempo luchando para que haya rendición de cuentas. Esta sentencia les ofrece claridad y una vía judicial clara para intentar que se haga justicia ante tribunales británicos, al menos. FinSpy es un software espía comercial producido por la empresa radicada en Múnich, FinFisher GmbH, ya desaparecida. Se ha utilizado contra periodistas y activistas en varios países de todo el mundo. Y con esto terminamos no solamente ya las novedades sobre el boletín de información que habíamos transmitido a la hora y media, sino casi no nos queda más tiempo para en este programa, y tenemos que llamar esta última información las buenas nuevas de hoy, porque las buenas nuevas que estaban previstas para nuestro último programa se escribieron antes de esta información de última hora del Reino Unido sobre Bahrein y la ex alemana empresa FinFisher. Cambiamos directamente a nuestra canción, que es la sinfonía del programa al principio, y normalmente no tenemos tiempo para escuchar esta canción bonita en su conjunto. Por eso lo intentamos hoy en los últimos minutos antes de despedirnos de ustedes durante esta canción.

0: no puedes conseguir siempre lo que quieres. Y queríamos conseguir tener unos minutos para escuchar por completo la canción que normalmente empieza este programa con las palabras en inglés. Stand up, get up, get up, stand up, que significa lo mismo, tanto uno como otro. Levántate, levántate por los derechos humanos, get up for human rights. Y nosotros vamos a intentar que escuchen por lo menos una parte de esta canción y no precisamente la que siempre utilizamos en los primeros minutos. Nos despedimos hasta otoño y escuchan una repetición de este programa todavía el próximo domingo a las 8. Y a partir de julio, especialmente música, programación de música en julio y principios de agosto, aquí en Radio Guiniguara, la emisora libre y comunitaria de Las Palmas de Gran Canaria.
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0: Son las 6 de la tarde.
1: Temperatura 23 grados. Humedad 59%.
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0: Son las 6 de la tarde y 31 minutos.
1: Temperatura 23 grados. Humedad 59%.
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0: Son las 7 de la tarde.
1: Temperatura 22 grados. Humedad 64%.
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0: Buenas tardes a todas las personas radio oyentes de esta radio libre y comunitaria, Radio Guiniguada. Bienvenidos y bienvenidas a este micrófono crítico. Aquí estamos en este programa que lleva por nombre La Piedra en el Zapato, un espacio de radio que pretende remover conciencias, crear inquietudes y despertar la curiosidad de todas las personas que nos escuchan. Cada martes de 7 a 8 de la tarde estaremos aquí en tu radio libre y comunitaria, en directo, abriendo esta ventana sonora que va cargada de autenticidad, donde las causas justas, la voz de la ciudadanía, las historias humanas y la cultura libre encuentran su lugar.
1: Buenas noches. Este tenía que haber sido el comienzo del último programa de Eloy Morales en La Piedra en el Zapato, antes de las vacaciones de verano. Pero resulta que el destino ha querido que no sea el último antes del verano, sino el último de su vida. Eloy nos dejó este domingo 26 por la mañana y nos hemos quedado huérfanos. Huérfanos de amigos, huérfanos de compañeros, huérfanos de una persona muy difícilmente sustituible. Hablar de Eloy es hablar de honestidad, sinceridad, justicia, buen humor. Es que no hay calificativos que engloben todo lo que fue Eloy. Siempre se dice del que se va maravillas, ¿no? Pero es que en este caso hasta poco se va a decir de él. Pero bueno, ahí está. He pedido a los compañeros de Radio Guiniguada que me permitieran colarme en La Piedra en el Zapato y hacer un homenaje a Eloy, que fue una auténtica piedra en el zapato de muchas personas que manejan los cotarros y que encontraron en él un obstáculo para poder hacer lo que le diera la gana. Lo que ocurre es que ahora tenemos no una piedra, tenemos un tenique en el corazón. Iremos oyendo diversos testimonios de compañeros de la radio que han querido sumarse a hacer una pequeña pincelada de lo que era Eloy, lo que significó para ellos. Evidentemente no están todos porque son un montón y no cabían físicamente en este formato. Pero bueno, sabemos que estamos todos unidos por el mismo hilo conductor y que ahí está. Agradecer a Paco Rosique la elección de la música para este programa. Le puso muchísimo cariño y él conocía perfectamente los gustos de Marcos Eloy Morales Santana. Pero antes que nada quiero destacar la parte más familiar de Eloy. Eloy tenía mujer y una hija. Y bueno, para darle un toquito, vamos a escuchar un tema que en principio parece ser, dicen las lenguas por ahí, que fue la inspiración para poner el nombre a su hija,

casualidad o no, la niña se llama Aisha, una preciosidad de 26 años. Y la mujer Annie, no olvidarnos de ella, una señora como la copa de un pino. Eloy era catedrático en matemáticas, fue director de institutos, fue director del centro de profesorado Las Palmas Toj, e incluso fue promotor de proyectos educativos, uno de ellos muy importante como es el comando matemático, que hace incursiones en las aulas de centros para un poco jugar con matemáticas, como dicen ellos. Pero sobre todo era un gran dialogante, un gran cohesionador de ideas y una persona que tenía sus ideas muy claras, pero que nunca las intentó imponer a nadie. Haremos un recorrido por la música que le gustaba a él y verán la gran diversidad. Y creo que es un reflejo de cómo era él. Era un tío con una capacidad para empatizar increíble.

0: Comenzamos con los testimonios de los compañeros. En primer lugar, tenemos a Artemi Semidán.
1: Camarada Eloy, ahí ya que te fuiste, te digo una cosa, para atrás y para coger impulso y que montes la radio arriba donde estés. Venga, adiós.
0: Le sigue Mónica Gio, que lleva programa Respetable Público, único programa de teatro en toda Canarias, por lo menos en la radio.
2: Ay, Eloy, el recuerdo de Eloy. Me dio una pena que la última vez que lo vi no le di el abrazo que se merecía. Bueno, qué gran ejemplo de vida, de persona, de compromiso, siempre con esa sonrisa, siempre con buenas palabras, siempre con ese sentido del humor. Qué maravilla, qué pena y qué alegría de haberlo conocido. Un abrazo siempre. Gracias, Eloy.
0: Nuestra compañera Pepa Morales comienza su programa Tanganillo en septiembre y no ha querido dejar pasar la oportunidad de dar el pésame a la familia. No ha grabado nada, pero sí que ha escrito unas palabras muy bonitas. Eso, deseando a la familia en particular y también a la familia radial, pues eso, que sobrevivamos lo mejor posible la pérdida y que nada, y que hoy siempre estará presente. Gracias, gracias, Pepa.

0: Ahora le toca el turno a Judith María Delgado, que lleva el programa Gran Canaria sin Fronteras, que además es un miembro fundamental en el equipo de Radio Guiniguada.
1: Eloy Morales se despidió de la vida como vivió la radio, con valentía, pasión y una admirable capacidad para seguir soñando y creando, incluso frente a esa terrible enfermedad. Tuve el privilegio de compartir micrófonos con él en programas especiales como el 40 aniversario de Radio Guiniguada, la emisión en varias ocasiones de Palique y los espacios dedicados a Palestina. Para mí, cubana y prácticamente recién llegada a Gran Canaria, aquella oportunidad fue y seguirá siendo motivo de profundo orgullo. También guardaré siempre una enorme gratitud porque Eloy, junto a otros compañeros de la Junta Directiva, confió en mí para desarrollar el proyecto Gran Canaria sin Fronteras, una de las grandes oportunidades de mi vida profesional aquí en Canarias. Mis condolencias más sinceras a su familia, especialmente a su esposa y a su hija, así como a todas las realizadoras, realizadores, compañeros y compañeras de Radio Guiniguada. Nos queda seguir adelante y mantener viva la radio que tanto amó Eloy. Será nuestra manera de homenajear a un hombre que se despidió en grande, haciendo su programa La Piedra en el Zapato hasta pocos días antes de morir. Descansa en paz, compañero. Un fuerte abrazo. Hasta la eternidad.
0: Y ahora le toca el turno a Teresa Santana, del programa Reescribiendo Vidas, que es presidenta de la Asociación Canaria de Alta Sensibilidad y Personas Altamente Sensibles.
2: Hay personas como tú, querido y admirado Eloy, que nunca se van, aun cuando no te veamos y parezca que te has ido. Porque las personas como tú se quedan para siempre, viviendo en las huellas que dejan y en todos los momentos compartidos. Parece que fue ayer cuando impartiste aquel taller de radio durante el mes de agosto de 2025, acompañándome en mis primeros pasos en la radio, contagiándome de tu pasión y amor por alzar la voz a través de los micrófonos con corazón y razón. Y diste voz en aquel programa especial de prevención del suicidio en el que tuve el gusto de participar, representando a la Asociación ASPAS y a mí misma, dando voz sobre la necesidad de visibilizar esta realidad social para mostrar que la información es también prevención. Incansable y perseverante, comprometido y sensible, dejas huellas que permanecerán por siempre en el corazón de quienes te conocimos y compartimos contigo. Este viernes, en mi último programa de esta temporada en Reescribiendo Vidas, también estarás presente con unas palabras, porque agradecer y recordar es una forma de inmortalizar a quienes se quedan iluminando nuestro camino. Con tu vocación, pasión y recorrido tan personal como el tuyo, Eloy, tal y como hacías en todo lo que te proponías. Gracias siempre por tanto y todo. Buen camino para ti, Eloy, y para todas las personas que tenemos que aprender a vivir sin ti, pero contigo.
0: Y ahora, desde el programa Encuentro con la Historia, nos comenta Elvi Vanella.
3: Hola, saludos para la audiencia. Soy Elvira Vanella del programa Encuentro con la Historia en Radio Guiniguada. Quería dejar un mensaje en el programa de Eloy Morales, un compañero al que no conozco personalmente, pero sí en los hechos. Y a veces las personas nos conocemos mejor con los hechos que quedan grabados en el corazón, como es el caso de Eloy Morales, siempre presente ante las actividades de la radio. Un día me encontré con una sintonía que nos regaló para nuestro programa y que llamé El Baúl de los Recuerdos, que reproducimos para los testimonios de represaliados de la dictadura franquista en el segmento de la memoria histórica. Estoy agradecida, como así también las compañeras y compañeros del equipo de nuestro programa, Carmen Herrero, Isabel Mujica, Pedro Medina, Ramiro Rivas, que también falleció la semana pasada, Cristian Santana en el sonido. Se nos están yendo personas valiosas. Acompañamos en el dolor a sus familiares y amigos. Descansa en paz, querido Eloy. Abrazo al universo en el que estarás cuando levantemos la vista. Gracias por todo.

0: Y desde la hora sindical, Esther Ortega nos deja su mensaje.
1: Bueno, es muy triste dirigirme en este último programa de La Piedra en el Zapato ante este acontecimiento tan inesperado y doloroso. Mi relación con Eloy Morales no fue de hace mucho tiempo, fue corta, puesto que le conozco cuando me incorporo a la Junta de la Radio hace un par de años. Sin embargo, a pesar de ello, fue una buena conexión desde el primer momento. Lo que sí tengo claro es que dentro de la Junta de la Radio era un todoterreno, imparable, y eso se traduce en el impulso de este medio gracias a ese ímpetu y esa iniciativa. Tuvimos una buena conexión también porque yo tengo respeto, admiración por aquellos veteranos y veteranas que formaron parte del movimiento obrero, como fue su tío Manuel Morales Macías. Y eso fue un lazo de conexión mucho más íntimo, si cabe, y de complicidad. Bueno, dado el momento en el que estamos, me quedo con su optimismo a pesar de las adversidades, me quedo con su jovialidad y picardía en el buen sentido. Su programa, La Piedra en el Zapato, lo define muy bien en cuanto a su idea de que debemos de ser obstáculos, debemos ser una molestia para avanzar hacia ese objetivo. Seguiremos esa idea, seguiremos esa senda, siendo cada uno y cada una de nosotras la necesaria piedra en el zapato para conseguir un mundo más justo. Compañero y camarada Eloy, que la tierra te sea leve. Con ustedes, Esther Ortega Romero.
0: Y Manolo Martín, desde su programa La Gaveta, hace mención también a Eloy, por supuesto.
2: Hola, soy Manolo Martín y quería mandar un saludo a toda la familia de Eloy y también a la familia radial de Radio Guiniguada. Se le va a echar muchísimo de menos. Yo tuve la suerte de contar con él en dos espacios dentro de mi programa La Gaveta, como eran De Dos en Dos y La Piedra en el Zapato. Y la verdad que tenía esa mordacidad que hacía falta, por ejemplo, para el tipo de programa que yo hago para la casa. Un abrazo grande, Eloy, al cielo. Besos para la familia, besos para la familia radial de Radio Guiniguada. Y a seguir, que la vida son dos días. Un abrazo a todos.
0: Y desde el programa Rompiendo Dogmas, Manuel Ruiz hace su aportación también.
3: Soy el compañero Manuel Ruiz de Barcelona, Cataluña. Se nos ha ido un compañero. Se podrá sustituirse su labor, difícil será sustituir su amor, su abnegación, su fidelidad a un proyecto. Mostrado, por supuesto, ya durante tanto tiempo, el tiempo dedicado a la radio, a su radio. Radio Guiniguada no era para él solo una radio. Era una forma de darle sentido a la vida. Descanse en paz, compañero Eloy Morales. No te olvidaremos de tu compañero Manuel Ruiz. Descanse en paz.

0: Pero no solamente nos has dejado Marcos Eloy, Morales Santana, resulta que en muy poco tiempo se ha perdido a dos compañeros más, a José Pepe Oribe Marrero y a Ramiro Rivas García. Son tres nombres diferentes, tres trayectorias distintas, pero un mismo compromiso con la cultura, el conocimiento, la comunicación comunitaria y el servicio a la ciudadanía. Su ausencia deja un enorme vacío en nuestra emisora, pero también un legado que permanecerá vivo en cientos de programas, en miles de horas de radio y sobre todo en la memoria de quienes compartieron con ellos proyectos colectivos. El mismo Pepe Oribe fue mucho más que un periodista, escritor e investigador. En Radio Guiniguada encontró un espacio desde el que seguir compartiendo su enorme pasión por la cultura, la historia y la música. Su programa era La Era del 600 junto a Manuel Concepción, que es otro de los pilares de Radio Guiniguada. Siempre recordaremos los especiales que hacía por Navidad, sobre el 31 de diciembre, en el que preparaba un programa muy especial dedicado a recordar a los artistas, compositores, músicos y cantantes que nos habían dejado en los últimos 12 meses. Hablar de Ramiro Rivas García es hablar de rigor histórico al servicio de la ciudadanía. Doctor en Historia, investigador de referencia sobre la Guerra Civil y la memoria democrática en Canarias, encontró también en Radio Guiniguada un lugar desde el que acercar la historia al gran público. Durante casi 20 años participó de forma ininterrumpida en Encuentro con la Historia, aportando conocimientos, contextos y una extraordinaria capacidad para explicar con claridad algunos de los episodios más complejos de nuestra historia reciente. Y volviendo a protagonistas de este espacio, puesto que es su espacio, Marcos Eloy Morales Santana, recordar que fue profesor, divulgador de las matemáticas, integrante del Comando Matemático y firme defensor de la educación pública, encontró también aquí en Radio Guiniguada una segunda casa. Durante esta última década impulsó programas como Tales y Cuales, etcétera, y más cosas, De Dos en Dos y, por supuesto, La Piedra en el Zapato, espacios que reflejaban perfectamente su manera de entender la comunicación abierta, participativa, curiosa y comprometida. Estuvo estrechamente vinculado a la dirección de la entidad, colaboró con la organización de numerosos programas especiales y participó de manera incansable en la vida diaria de la emisora, aportando siempre ideas, soluciones y entusiasmo. Entre esas ideas destaca un proyecto que hoy forma parte de la entidad de Radio Guiniguada, los premios Construyendo Ciudadanía, que hace muy poquito se entregaron, concebidos por él como un reconocimiento a personas y colectivos que hacen de nuestra sociedad un lugar mejor. El destino quiso que apenas unos días antes de su fallecimiento trabajara una vez más en la producción de una nueva edición de estos premios, celebrada precisamente en la misma semana que él nos dejó. Un ejemplo más de su compromiso hasta el último momento. Y no podía faltar a la cita nuestro querido amigo Tino.
1: Soy Tino Julio Prieto Aguilar, hijo de Carmela y Agustín, ahora en otros espacios y en otros tiempos, y un pequeñito homenaje hacia Pepe Oribe, Ramiro Rivas y Eloy Morales en todo lo que han construido a lo largo de sus vidas. Compartirles esta prosa poética que dice así: la vida ha cesado en estos cuerpos. Debemos hacer un esfuerzo para separar en nuestras mentes la imagen de estos cuerpos y la imagen de quien ahora recordamos. Cada cuerpo no nos escucha. Cada cuerpo no es quien nosotros recordamos. Aquella persona que no sienta la presencia de otra vida separada del cuerpo, considere que aunque la muerte haya paralizado al cuerpo, las acciones realizadas siguen actuando y su influencia no se detendrá jamás. Esta cadena de acciones desatadas en vida no pueden ser detenidas por la muerte. Qué profunda es la meditación en torno a esta verdad, aunque no se comprenda totalmente la transformación de una acción en otra. Y aquella persona que sienta la presencia de otra vida separada, considere igualmente que la muerte solo ha paralizado al cuerpo, que la mente, una vez más, se ha liberado triunfalmente y se abre paso hacia la luz. Sea cual fuere nuestro parecer, no lloremos los cuerpos, meditemos más bien la raíz de nuestras creencias y una suave y silenciosa alegría llegará hasta cada cual. Paz en el corazón, luz en el entendimiento.
0: Y ahora el testimonio de Adalberto Busquets Fernández. Me ha pedido que lea el testimonio. Entre tantas vivencias y momentos compartidos con el compañero Eloy Morales, hay un recuerdo especial que siempre guardo en el corazón. Fue en enero de 2026, cuando él estuvo al frente del taller de radio. Aquellos días no solo fueron de aprendizaje técnico, sino el escenario perfecto donde verdaderamente nos conocimos, compartimos risas inolvidables y descubrimos la gran calidad humana que lo caracterizaba. Tengo grabado en la memoria el instante en el que me entregó el diploma firmado por su propia mano, un gesto que para mí simboliza su generosidad. Os quiero agradecer profundamente cada uno de sus valiosos consejos, sus amplios conocimientos y todas las vivencias que tuve la fortuna de compartir a su lado. Su legado sigue vibrando en cada onda sonora. Desde la distancia, elevo una dedicatoria al cielo y pido que Dios lo tenga en su santa gloria. Firma Adalberto. Desde Gandha, técnico de sonido de Radio Guiniguada. Y desde el programa El Zurrón de la Isla, ven cómo Nuez también nos deja su testimonio.
2: Buenas noches, soy Vincomo Noé, desde la Asociación Cultural El Zurrón de la Isla y desde también el programa en Radio Guiniguada El Zurrón de la Isla. Nada, nuestro equipo nos queremos sumar a este homenaje al compañero Eloy. Que siga con su trabajo de difusión por esas estrellas, por ese universo, que se transforme en una energía todavía mejor de la que él mismo era. Abrazo a la familia y, como decimos también nosotros, que la tierra le sea leve. Y tomemos ejemplo de un buen compañero, un buen asambleario y un buen comunicador alternativo. Que pasado mañana, miércoles, uno de los proyectos del Zurrón de la Isla, que es el Zurrón Directo, hacemos concierto en la plaza de Agaete, en la Plaza de la Constitución. En uno de los temas, estoy pensando en un tema que se llama Pijama, se lo vamos a dedicar al compañero Eloy. Bueno, adiós.

0: Y no voy a faltar a nuestra cita, nuestro amigo Bachir.
1: Soy Bashir Ahmed. Recordar a Eloy es recordar a los últimos 10 años de la historia de Radio Inuada. Una persona comprometida con la radio que nos enseñó mucho y unió a los componentes de Radio Inuada en el compromiso diario. Seguramente estará pensando en la radio y quizás preparando un nuevo programa. Descanse en paz.
0: Y el equipo de No es una cocina cualquiera, tampoco quería dejar de lado el tema de hablar de hoy.
2: Amigos de la radio, a todos ellos les unía la pasión por la palabra, un equipo entrañable y con mucha ilusión. A los tres, un gran recuerdo de parte del programa No es una cocina cualquiera. Allá donde estéis, nos guiáis para un futuro seguro. Damos el pésame a los familiares de los tres. Descansen en paz. El equipo de cocina no es una cocina cualquiera. Que Dios los tenga en el seno de la gloria. De grandes personas y unas voces inolvidables que no morirán jamás. Lo sentimos mucho.
0: Y por aquí aparecen también los compañeros de Estrella Roja.
3: Hola, soy Carmelo Suárez del programa Estrella Roja, en mi nombre y de la compañera Lola Santana. Quisiera trasladar un saludo especial a este programa dedicado a Eloy Morales, con quien hemos compartido estos años, demostrando su calidad humana, su compromiso, su buen hacer y ese entusiasmo que siempre tuvo por sacar adelante este proyecto colectivo de Radio Guiniguada. Ha sido una satisfacción compartir con él los tiempos y las ocasiones en que pudimos vernos, escuchar su piedra en el zapato con esa agudeza que él le colocaba en cada tema que desarrollaba en el programa. Creo que tenemos el recuerdo de un gran amigo, un gran compañero en la batalla y el equipo de Radio Iniguada ha podido compartir y disfrutar todos esos valores con él. Así que un gran abrazo para todos, un gran abrazo para su gente más cercana en este momento. Y la lucha hay que seguir como él hoy hubiera seguido si las fuerzas y la vida le hubieran dejado más tiempo por delante para desarrollar sus ideas y sus proyectos. Un abrazo.
0: Y Cristian, uno de nuestros técnicos de sonido, me ha pedido que lea esto. Hoy la radio guarda un silencio distinto. Nos falta tu voz, pero sobre todo, nos falta la presencia de un gran compañero, de un luchador incansable que entregó el alma a cada día y a cada proyecto. Te apreciaba muchísimo. Eras una persona buena, íntegra y de un corazón inmenso. Siempre dispuesto a dar lo mejor de ti, con esa pasión que contagiaba a todos los que tuvimos la suerte de compartir camino contigo. Qué bonito era coincidir en el estudio. Para mí fue un auténtico privilegio hacer la parte técnica de tu programa. Disfrutaba buscando efectos de sonido, afinando cada detalle para acompañar tu voz con el matiz preciso. Sin darnos cuenta, hacíamos magia en las ondas. Hoy el estudio parece más vacío, pero tu voz, tu ilusión y tu forma de entender la radio seguirán resonando para siempre en esta casa y en quienes tuvimos el honor de conocerte. Eloy, gracias por tanto. Gracias por tu amistad. Hasta siempre, tu amigo Cristian. Y cierro los testimonios como no podía ser de otra manera, Javier Falero. También me ha pedido que le lea el testimonio. Carta por Eloy. ¿Cómo no estar en este último programa? No puedo hacerlo con mi voz porque, sinceramente, soy incapaz de pronunciar una sola palabra sin emocionarme. Aunque este quisiera ser un programa para recordarte con alegría, la realidad es que para mí es el programa más triste y al mismo tiempo el más bonito en el que he participado nunca. Despedir a una persona ya es difícil. Despedir a un amigo y a un compañero duele mucho más. Llegaste a Radio de Niguada en esta segunda etapa, después de haber formado parte de ella en sus inicios y también buena parte de los años 80. Pero llegaste como un auténtico huracán. Revolucionaste nuestra forma de trabajar y de entender la radio. Pasamos del se podría al se puede. Para ti no existían los imposibles. Donde antes hacíamos tres cosas, de repente hacíamos 10. Y todos tuvimos que aprender a seguir ese ritmo y esa manera de entender la comunicación. Los premios Construyendo Ciudadanía, el boletín de radio y un sinfín de programas especiales consiguieron conectar nuestra radio con la realidad más cercana, con la gente, con los barrios y con las historias que merecían ser contadas. Justo lo que necesitábamos, volver a ser la radio que representa lo que sucede en nuestra calle. Hoy ya no está tu presencia física, se apagan las conversaciones, las ideas compartidas y ese empuje que parecía inagotable. Pero nos deja algo mucho más importante, un camino marcado. Nos enseñaste que la radio no puede detenerse, porque siempre habrá una historia que contar, una voz que escuchar y una causa por la que seguir luchando. Ese será, quizás, el mejor homenaje que podamos hacerte. Continuar. Seguir creyendo en la radio comunitaria, en el compromiso con la gente y en la fuerza de la comunicación para cambiar las cosas. Gracias por todo, Eloy. Te echaremos de menos cada día, pero también te encontraremos en cada proyecto, en cada programa y en cada reto que afrontemos. Compromiso, dedicación y complicidad. Gracias por creer tanto en mí y confiar. Hasta siempre, amigos.

Y así termina por hoy este programita en el cual ha sido un ocupa de cariño, de amistad para Eloy Morales. Víctor Martín al micro y Eday Medina en la realización técnica se despiden de ustedes con una sola petición: no se olviden de Eloy. Él está aquí ahora mismo y seguro que sonriendo.

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Buenas tardes, noches, querida audiencia. Como cada martes durante los últimos 10 meses, están en su cita con Alta Sensibilidad, programa de la Asociación Aspas Canarias que presenta y dirige Juan José Sánchez Ortiz, coach experto en gestión emocional, terapeuta físico y redactor especializado en diferentes medios. Como saben, quien nos sigue habitualmente y para quien nos oiga por primera vez, la Asociación Aspas está dedicada a difundir el rasgo de la alta sensibilidad, a trabajar con

personas con diferentes aspectos de la salud mental y la prevención del bullying y del suicidio. Y como parte de un proyecto de la asociación existe este programa de radio, que hoy da a su fin.

Y como habíamos anunciado la semana anterior, pues este es el último programa, dado que de momento se finaliza el proyecto para que la asociación se destine a otra serie de proyectos. Y este es el último programa en que nos escucharemos, pero ya saben que nos pueden recuperar en cualquier momento en iVoox y en Radio Guiniguada.

Bueno, sé que es nuestra sintonía final habitual y que supongo que les estará extrañando que las ponga en este momento. Pero creo que voy a hacer a dar un mensaje de agradecimiento y de adiós. Y no quiero que se me quede pues cortado por la importancia de lo que nos pueden estar diciendo los invitados, ¿no? Y creo que es el momento más oportuno hacerlo desde el principio. Este iba a ser un mensaje especialmente alegre, aunque las despedidas no siempre lo son, ¿verdad? Pero desgraciadamente ha coincidido con otras circunstancias que hacen que quizás no sea tan alegre, pero como se suele decir, es ley de vida. Y cerramos la temporada y también ponemos fin al proyecto radiofónico, como decíamos, pero además coincidiendo con porque recientemente me enteré de que había fallecido este domingo un querido compañero de esta emisora. Y estos son este tipo de despedidas sí se acompañan de la tristeza. De la tristeza y de la alegría de todo lo que se puede haber compartido con las personas que se van. Bueno, y es profundamente triste el hecho de que de los que aman a la radio y valoran a las buenas personas, que Eloy Morales pues haya partido en el último gran viaje. Queremos dedicar este programa como humilde homenaje a su enorme calidad humana y enviar todo nuestro cariño y pesar a su familia. Ahora leeré la despedida y el agradecimiento tal como lo escribimos antes de conocer esta noticia. Queremos agradecer de corazón a Radio Guiniguada, a Javier Falero, Judy Delgado, coordinador de programación y ayudante de programación respectivamente, por el apoyo que nos han dado y la confianza para permitirnos compartir con toda la audiencia este espacio de radio. Y también queremos agradecer la gran respuesta y seguimiento que hemos tenido durante la emisión del programa y también a cada una de las personas invitadas que han hecho posible que hayamos podido transmitirles todos los mensajes que hemos querido que les lleguen. Ha sido una temporada muy especial, llena de conversaciones valiosas, aprendizaje y momentos compartidos que esperamos hayan enriquecido a nuestra audiencia. Por lo menos ese es nuestro deseo y nos lo suelen refrendar así. Nos sentimos profundamente satisfechos con los resultados en números de escuchantes perdón, y sobre todo con los innumerables mensajes de feedback que hemos recibido tanto por parte del público general como de grandes profesionales que nos han seguido y tanto desde que han estado como invitados, que simplemente nos han seguido como parte de la audiencia en este camino. Ese apoyo ha sido sin duda una de las mayores recompensas de este proyecto. Y aunque el éxito nos deja con la satisfacción del trabajo bien hecho, sobre todo nos quedamos con la gratitud, el cariño recibido y la certeza de haber aportado a muchas personas algo de valor. No gracias a mí, por supuesto, sino a la sabiduría de nuestros ilustres invitados. Quienes nos siguen saben que además de profesionales de prestigio, incluso internacional, que hemos tenido que hacer diferentes conexiones a diferentes países, incluso a tres continentes diferentes, y nos han compartido toda su sabiduría. También hemos tenido personas con historias vivenciales de superación y motivadoras, así como famosos actores, cantantes, presentadores de televisión, políticos, deportistas de élite, humoristas, que muchas personas lo siguen, lo respetan y los admiran por su trayectoria. Y sin embargo, han tenido la enorme generosidad de pasar por nuestros micrófonos para normalizar sus propios problemas de salud mental, con la premisa de romperle el estigma y demostrar que pedir ayuda es de valiente y es la solución. También nos congratula que los programas seguirán disponibles en iVoox y en los archivos de Radio Guiniguada para cualquier persona que pueda seguir encontrando en ellos ese gran caudal de sabiduría compartido por nuestros invitados, como herramientas útiles para el día a día propio y para el cuidado de los seres queridos. Además, queremos agradecer a algunas personas invitadas de gran valor, como Rosana con su proyecto psicosocial,
la cantante Rosana, y Elsa Pusset, toda una referente en el bienestar y la inteligencia emocional, que se habían prestado a participar en nuestro humilde espacio, pero por cuestiones de tiempo al final no lo trasladábamos para la segunda temporada, lo habíamos trasladado así, pero sin embargo no va a haber esa segunda temporada. No obstante, nosotros sí queremos agradecer que hayan tenido la disponibilidad de querer estar en este espacio. Además, queríamos agradecer que algunos, en este agradecimiento no podemos olvidarnos de Adai Medina, nuestro fantástico técnico, con el que hemos bregado ante algunos imprevistos del directo, que hacen todo más emocionante y que con mano firme él ha conseguido pues llevar a buen fin. Y muy especialmente queremos agradecer a Eloy Morales, que ha sido para nosotros un auténtico guía y mentor en la radio, un verdadero referente que nos ha acompañado con sabiduría, generosidad y cercanía. Te echaremos mucho de menos, amigo. Gracias por escucharnos, por acompañarnos y por formar parte de esta aventura. Ha sido un privilegio compartirla con todos ustedes.

0: Bueno, pues empezamos. No hemos tenido ni el espacio normal de adelantar los invitados, pero ya les comento que la primera entrevista pues les va a recordar mucho a nuestro querido Eloy, porque sin duda, entre las muchas cosas y virtudes que tenía, es una persona amable y buena persona. Y ahora vamos a hablar del poder de la amabilidad con un invitado que vamos a presentar inmediatamente. Hoy nos acompaña en el programa el doctor Jonathan Benito Sipos, profesor e investigador de neurociencia en la Universidad Autónoma de Madrid, divulgador apasionado por acercar el cerebro a la vida cotidiana. Compagina su labor académica con conferencias y proyectos en los que une ciencia, productividad y bienestar para ayudarnos, como él dice, a redefinir lo imposible. Es autor del libro El poder de la amabilidad, donde muestra desde la neurociencia cómo la amabilidad no es solo ser bueno, sino una auténtica estrategia evolutiva que protege nuestra salud mental, reduce el estrés y fortalece nuestras relaciones. Con él vamos a hablar hoy del cerebro, emociones y de cómo pequeños gestos de amabilidad pueden convertirse en una herramienta muy potente de salud mental, bienestar y crecimiento personal. Buenas noches, estimado doctor Jonathan Benito.
1: José, buenas noches. Muchas
0: ¿Qué
1: gracias
0: tal?
1: por la invitación. Un placer estar aquí con vosotros.
0: A ti por la disponibilidad. Ya lo intentamos al principio del programa, pero te pillamos en muy mal momento y lo conseguimos por lo menos para este último programa de la temporada. Bueno,
1: Pues me alegro, me alegro. Sí, es que no era consciente de que lo habéis intentado antes, pero es verdad que hay rachas en las que se juntan un montón de entrevistas, un montón de promoción y es complicado.
0: Además, creo que
1: Así
0: te
1: que nada, vamos
0: coincidió
1: otra
0: con
1: vez.
0: algo de que estabas con una investigación y algo de la universidad que te.
1: Pues seguramente,
0: Sí,
1: seguramente.
0: se juntaron varias cosas. Pero finalmente aquí te tenemos, afortunadamente, y para hablarnos de algo que a veces hay mucho, está como muy denostado, muy asociado a determinada
1: Sí.
0: gente floja, incluso a debilidad, ¿no? El ser amable, ¿no? O alguien que quiere
1: efectivamente.
0: algo detrás de esa amabilidad, ¿no?
1: Sí, porque claro, está la amabilidad genuina, que es la que promulgo desde la neurociencia,
0: Claro
1: y
0: que sí.
1: luego una falsa amabilidad, que en realidad no es amabilidad, que es el interés, ¿no? Efectivamente, el adular a la gente y tal. Pero como tú también dices, a veces se ve como una cualidad blanda. O sea, hay gente que confunde la amabilidad con ser ingenuo o con ser sumiso.
0: Efectivamente.
1: Y precisamente yo lo que reivindico desde la neurociencia es que no tiene nada que ver, que la amabilidad es una estrategia de primera magnitud que nos ha traído hasta aquí como ser
0: Como
1: humano.
0: especie.
1: Es más, estamos aquí y no están los neandertales gracias a esta cualidad, que en neurobiología la llamamos prosociabilidad, aunque la simplificamos como amabilidad, que es básicamente una actitud ante la vida, un comportamiento de intentar mejorar la vida de los demás.
0: Vaya, parece que hemos perdido hoy. Espero que no pase como hace 2 semanas, que nunca pudimos recuperar la llamada. Vamos a ver si lo resolvemos pronto. No sé qué puede haber pasado. Conduciendo no iba, no creo que entrara en un túnel. Ya está manos a la obra nuestro Adai Medina. Y veamos. Momento de emoción, recuperamos la llamada, ¿no? Sí, parece que sí. Sí, seguida estamos de nuevo y reiniciamos donde lo dejamos. Sí, perfecto. Te hemos recuperado, ¿no?
1: Sí, Juan José, que se ha colgado o algo así, no sé qué ha pasado.
0: Sí, bueno, no te preocupes.
1: Bueno, pues,
0: Lo que haces del directo.
1: en cualquier caso, que sí, efectivamente, que lo que quiere decir eso, que la amabilidad es una estrategia de primera magnitud que nos ha traído hasta aquí como seres humanos. Luego, si quieres, hablamos un poquito más de ese punto.
0: Sí, no, de hecho, si quieres, un poco para introducir desde esta perspectiva
1: Sí.
0: un poco más y luego ya entrar en partes un poco más, ¿no? De hecho, ahí en la Sierra de los Huesos, en Atapuerca, que se han
1: Sí.
0: encontrado algunos ejemplos de hace 500.000 años de cómo ya las personas, o sea, ya.
1: Ayudaban a sus enfermos,
0: Exactamente,
1: cuidaban,
0: había el caso de
1: efectivamente.
0: una niña con síndrome de Down que no
1: Con
0: sobrevivió
1: síndrome de
0: hasta.
1: Down.
0: Que no sobrevivió hasta los 12, no pasó de los 12 años, con lo cual tuvo que tener cuidado durante mucho tiempo, como a personas mayores
1: Efectivamente.
0: dependientes también las cuidaban. Que en el caso de las personas mayores podríamos alegar, bueno, por su sabiduría eran útiles, pero existían
1: Sí.
0: casos no solo como el de esta niña, sino algún otro caso más que se ha visto en el que se veía que era una cuestión de
1: De
0: sentimiento
1: humanidad, efectivamente,
0: de humanitario,
1: de
0: ¿no?
1: altruismo.
0: Exacto, y
1: Sí, sí, sí.
0: altruismo.
1: Pues sí, pues fíjate que te voy a contar, os voy a contar a dos pequeñas historias entrelazadas que nos van a ilustrar muy bien este tema de la amabilidad, de la prosociabilidad. La primera viene de los perros, en realidad viene de los lobos, porque fíjate que los perros y los lobos derivan de un antecesor común, el lobo de la edad de hielo, el lobo temible, y da lugar, como digo, a los lobos y a los perros. Y sin embargo, los lobos, que llevan tonteando con la extinción desde hace miles de años, mientras que los perros ocupan nuestros hogares por millones. Hay censados como 900 millones de perros. Y es curioso porque comparten prácticamente el 99,9% del genoma. Es decir, son esencialmente iguales, se pueden reproducir y tener descendencia fértil. ¿Y cuál es la diferencia? O sea, ¿por qué el lobo está al borde de la extinción desde hace muchos años y, sin embargo, el perro inunda por millones nuestros hogares? Pues fíjate que la pequeña diferencia entre ellos dos es esta cualidad maravillosa que es la prosociabilidad, sí. La amabilidad, porque los lobos, que son seres más o menos impredecibles, desconfiados, cuando se acercaban a los poblados antiguamente era porque tenían hambre y con malas intenciones, y aquellos seres humanos no les dejaban acercarse. Pero entre aquellos animales surgían animales que eran más sociables, más predecibles, de tal manera que los seres humanos sí les dejaban acercarse a la periferia de los poblados para que comieran de sus restos. Entonces aquí fíjate que los lobos, que eran más sociables, más amables, comían, los otros no comían, y se ha visto que cuando se empiezan a reproducir entre sí lobos que son más prosociales, surge al final un ser ultrasocial que es el perro. Este experimento que se ha hecho en repetidas ocasiones por científicos rusos, se ve que en 6 generaciones surge el perro. Y decimos, fíjate, ¿qué tiene que ver esto con nosotros? Pues tiene que ver mucho, porque nosotros, el Sapiens, cuando llega a Europa, hace unos 46.000 años, se encuentra con una Europa muy distinta a la de ahora. Era un periodo glacial, hacía mucho frío, y además se encuentra con que no estaban solos. O sea, cuando llegan, ya había otros seres humanos, que se sepa como mínimo los neandertales. Y los neandertales ya eran seres prosociales, eran seres humanos con todas sus letras. Como tú decías antes, cuidaban a sus enfermos, a sus mayores, tenían ritos funerarios, expresiones artísticas, eran más fuertes que nosotros, mucho más. O sea, un neandertal en una pelea cuerpo a cuerpo, nosotros no hubiésemos tenido nada que hacer con ellos. Además, estaban mejor adaptados al frío. Entonces, siempre nos habían dicho que ellos se extinguieron porque nosotros éramos más inteligentes. Y se ha visto que no es verdad. Cuando se ve la capacidad craneal de un neandertal, un poquito mayor que la nuestra. Entonces, ¿cuál es la diferencia entre los neandertales y nosotros? O sea, ¿por qué somos nosotros los que hoy estamos escuchando este programa de radio?
0: La capacidad de cooperar. La capacidad de cooperar.
1: Efectivamente. Efectivamente. Ellos, llegó un momento que la inteligencia bruta no era suficiente. Igual que un poco antes en la evolución, la fuerza bruta no fue suficiente, porque los osos eran más fuertes que los humanos y no eran los osos los que se estaban disputando el mundo, pues llegó un momento en que efectivamente la inteligencia bruta tampoco era suficiente, hacía falta algo más. Y como tú dices, fue esa capacidad de cooperación, de colaboración, de compartir conocimiento entre distintos grupos de convivencia. Fue lo que desbancó uno de los motivos que desbancó a los neandertales. Así que yo creo que esto ilustra muy bien que la amabilidad, la prosociabilidad, es una estrategia de primera magnitud que sirve, que es muy útil para posicionarse en grupos sociales.
0: Efectivamente. Y saber todo esto, yendo a lo que, digamos, puede ser del interés del día a día de nuestra audiencia, ¿cómo se representa en la vida diaria el poder de la amabilidad? ¿Cómo nos afecta positivamente en el día a día?
1: Pues fíjate, Juan José, la amabilidad es una estrategia ganadora, es una estrategia win-win, es decir, tú eres amable conmigo, yo gano de tu amabilidad y tú ganas de tu propia amabilidad. Es una estrategia que cuando la procesas, cuando la pones en marcha, te genera felicidad. Y además vas generando ambientes, pequeños ambientes de felicidad alrededor tuyo. Justo lo contrario a la agresividad. Si tú eres agresivo, entras en un establecimiento de manera agresiva, lo normal es que generes entornos de microhostilidad. Y al revés, si tú eres amable, eres una persona prosocial, es una persona que saluda, que sonríe, vas a ir generando entornos positivos, de relaciones positivas, y la gente va a tener muchas más ganas en general de colaborar y cooperar contigo. Te va a hacer la vida más fácil.
0: Y además eso genera hormonas que nos dan más felicidad, alegría, como la oxitocina
1: Efectivamente.
0: Sí. Mientras que lo otro aumenta la hormona del estrés. O sea que...
1: Efectivamente, o sea, por un lado, cuando eres agresivo, aumenta la hormona del estrés, el cortisol, que todo el mundo la conoce. También el fibrinógeno, que es una molécula que conoce menos la gente, pero es la responsable de los infartos y los ictus, de la gente cuando está estresada. Y por el contrario, cuando eres amable, cuando eres prosocial, te evitas ese estrés, te evitas ese cortisol y ese fibrinógeno, y generas otro tipo de moléculas como la oxitocina, la serotonina, en fin, de alguna manera lo que estás generando es más felicidad. Se sabe que la gente amable es más feliz, se sabe que viven más años, que tienen menos enfermedades. Todavía no entiendo, sí, por qué la gente no es amable, ¿sabes?
0: Eso, claro. Y por ende, más sano, como tú dices, porque todo lo que es estrés se sabe perfectamente, sí, que genera muchos problemas de salud, no solo a nivel de salud mental, sino a nivel física, ¿no?
1: Sí, efectivamente.
0: Y ya incluso todos estos elementos que conllevan a facilitar que una de las causas mayores de mortalidad, que es el infarto, pues se produzca, ¿no?
1: Sí, efectivamente, porque tú fíjate, esto evolutivamente tiene mucho sentido. Nosotros los seres humanos nos estresamos con cualquier cosa, pero en la evolución los animales se estresan cuando están en peligro de muerte. Y cuando están en peligro de muerte, te puedes morir desangrado por una herida. Entonces la evolución, de alguna manera, pensó, entre comillas, que si se segregaba, en ese momento se segrega fibrinógeno, que es una molécula que sirve para taponar las heridas, sí, pues que estabas adelantándote a esa posible herida y tenías más posibilidades de sobrevivir.
0: Pero no se imaginaba
1: la evolución.
0: Coágulos.
1: Sí, sí. Eso es. Lo que no se imaginaba la evolución, que iba a surgir un ser totalmente paranormal, como el Sapiens, que sí, se preocupa por cosas que no corren, en su vida no corren ningún tipo de peligro, cosas que todavía no han ocurrido y cosas que no van a ocurrir nunca, pero por si acaso se coge su anticipo de estrés y libera fibrinógeno. Y efectivamente ese fibrinógeno forma coágulos, buscando taponar heridas, pero como no hay heridas, pues esos coágulos pueden generar infartos de miocardio, ictus, y ese es el responsable de que la gente en un periodo de estrés grande muera a veces de enfermedades cardiovasculares.
0: Efectivamente, así que hay que ser amable, por favor, señores, por la felicidad propia, sí, de los y ya por puro egoísmo, pero ya por la propia, sí, por la ajena, quieres, perdón. Pues sí, efectivamente. Sí, sí. ¿Y qué tips, qué recomendaciones darías para que las personas intentaran ser más amables y crear un ambiente más amable en su entorno, primero familiar y luego quizás laboral y demás?
1: Sí, pues fíjate, la primera, que a mí a veces me da un poco de vergüenza decirla, pero si sales un poco por la calle, está claro que hay que decirla, son las fórmulas básicas de prosociabilidad, sí, buenos días, buenas tardes, porque es que no es normal que tú entres a un ascensor, alguien entra después que tú y no te dice hola. Entonces esa, la primera. La segunda, Juan José, una sonrisa. O sea, la sonrisa es increíblemente impactante del cerebro, por muchos motivos, pero, o sea, que podríamos estar aquí hablando un buen rato de la sonrisa. Pero la sonrisa genera una sensación brutalmente reconfortable al cerebro, una sensación de aceptación dentro del grupo, súper importante. Y aparte, por cuestiones de neuronas espejo, activa felicidad dentro de ti. Entonces, si tú quieres empezar bien una interacción, sonríe.
0: Otra vez. Hoy tocó. Hoy, en el último ramo, estamos haciendo un reto con nuestro técnico, a ver si consigue

0: Bien, bien, a dar la vuelta sea, a superar el reto. Bueno, ya te hemos recuperado de nuevo. Tenemos otra vez por aquí.
1: No sé qué está pasando.
0: Sí,
1: no está siendo amable la telefonía con nosotros.
0: No, soy yo, que como es el último programa estoy retando a nuestro técnico a ver si es capaz de superar todas las pruebas.
1: Bueno.
0: Pues muy bien. Pues lo que decía, la sonrisa, el dar los buenos días y...
1: Sí, una sonrisa auténtica, eso sí, ¿eh? No vale una sonrisa impostada, una sonrisa genuina. Uh-huh. Porque el cerebro, cuando es una sonrisa que no es genuina, la detecta, se encienden todas las alarmas en él.
0: Uh-huh. Efectivamente. Sí. Y sí, ¿alguno más? Sí.
1: Y bueno, aprendes el nombre de la gente, es una cosa que no cuesta mucho trabajo, es una señal de respeto, es una señal que genera mucha excitación cerebral al que la recibe. De hecho, se sabe que, por ejemplo, despertamos mejor de la anestesia cuando nos llaman por nuestro nombre que cuando nos dicen cualquier otra cosa.
0: Sí.
1: Es el efecto cóctel, que estás hablando, seguro que te ha pasado en un cóctel con alguien y alguien de otro grupo te dice tu nombre y toda tu atención gira hacia esa persona. Y eso, yo Juan José, si hoy consiguiésemos que la gente utilizase las fórmulas prosociales de cortesía y una sonrisa, yo me voy contento a la cama.
0: Eso sería con los desconocidos, pero en nuestro propio entorno, en nuestro hogar y lugares de trabajo.
1: Pues fíjate que hay gente que en el hogar se relaja mucho, es que a veces la gente es amable con los demás,
0: sí.
1: Y sin embargo cuando llega a su casa como que se relaja y ya vale cualquier cosa, ¿no? Cualquier forma. Y yo precisamente creo que ahí es donde tenemos que ser más cuidadosos y más cariñosos.
0: Efectivamente.
1: O sea, ser exactamente igual que con los demás. Porque las personas con las que compartimos muchas horas tienen el mismo derecho, o más incluso que las otras personas, a recibir nuestra prosociabilidad, nuestra amabilidad, la cooperación, las ganas de poner las cosas un poquito más fáciles.
0: Claro, y que nuestra casa...
1: Que no se relajen.
0: Y que nuestra casa tiene que ser nuestro refugio, ¿no?
1: Efectivamente.
0: Si vamos, pues, no aportando esa parte de calidez, no, o sea, uno... Claro.
1: Efectivamente. Sí, yo, por ejemplo, con mi hijo, que es con el que más horas paso, yo constantemente intento, pues eso, ya no solo muestras de afecto y de cariño, sino el ser amable. Uh-huh. Y es una cosa que además yo creo que él desde pequeño siempre lo ha visto y me gusta cuando le veo gestos de amabilidad genuinos.
0: Sí, sé lo que es, sí. La verdad que sí. Y además que con el tema de las pantallas, los móviles, parece que la gente está perdiendo, se está poniendo más individualista, parece que está perdiendo a veces muchas de esas habilidades sociales que son básicas y que se están perdiendo y que es importante recuperar por todo eso que dices tú y por un montón de razones más, ¿no?
1: Sí, es un periodo en el que deberíamos de estar más conectados que nunca. Y es súper fácil en un momento determinado estar desconectado, o sea, estar completamente ajeno al mundo. Es más, hay gente que convive en la misma casa y cada uno está con el móvil, con su mundo interior, con sus redes, y es una pena. Yo creo que tenemos que volver a... Por ejemplo, el día del apagón, yo no sé cómo lo vivisteis allí vosotros. ¿Tuvisteis apagón en Canarias?
0: Sí, pero no coincidió en el tiempo. Creo recordar que nosotros escapamos porque estaba independiente del sistema de la península,
1: sí.
0: Pero al poco tiempo, por otras circunstancias, sí tuvimos otro.
1: O pasó.
0: Sí.
1: Pues aquí, no sé si pasaría allí, pero aquí lo que pasó fue que de repente, como no teníamos ninguna posibilidad de conectarnos a las redes sociales, la gente volvió a sacar las sillas a la calle, volvió a hablar.
0: Fantástico, sí, me acuerdo.
1: Y durante un día el mundo cambió, pero ya ha vuelto a cambiar otra vez.
0: Sí, bueno. Volvió a lo de siempre. Y estamos en una sociedad, hace poco dedicamos de hecho un programa, porque tenemos inquietud por este tema también, ¿no? Por el tema de la soledad, que estamos en una sociedad, se supone, completamente conectada con esto de las redes sociales, que son, para mi gusto, mal llamadas redes sociales, pero bueno.
1: Sí, luego las
0: redes reales van desapareciendo en favor de lo otro, que está hecho para engancharnos y meternos haciendo scroll como tontos, y luego decir, no tengo tiempo para otra cosa. Cuando echas la mirada, dice, llevo una hora haciendo scroll o dos, que podía haber estado dedicándolo a mi hijo, a tal, o cualquier otra cosa que te nutra, o simplemente a meditar.
1: Totalmente.
0: ¿Sabes? Y es mucho el problema de mucha gente, no tengo tiempo. Y luego dices, analizas y dices, no, pero fíjate
1: claro,
0: en esto.
1: Inviertes mal el tiempo.
0: Claro, sí. Es como cuando, después de acompañar a gente en muchas situaciones, pues muchas veces te das cuenta de ese que se repite, es que no tengo tiempo para cuál, que te va a dejar algo que te pueda ayudar y sin embargo, dices, ¿cuánto estás invirtiendo? Haz la cuenta, ¿cuánto estás invirtiendo inútilmente sentado?
1: En redes sociales. Sí.
0: O haciendo scroll, muchas veces estás esperando la endorfina fácil y estás haciendo scroll esperando que te llegue. Pues nada, no hay manera. De todas formas, estábamos a punto de despedirlo. Ya será cuestión de conectar para decirle adiós, acabar la frase y darle las gracias.

0: se
1: yo.
0: Lo estamos poniendo difícil a Daisy. Bueno, Jonathan, quería concluir un poco con el tema de animar a la gente que se conecte más, que sea más amable con el de al lado y que mire menos las pantallas. Y yo creo que ya con todos estos cortes vamos a tener que despedirnos
2: sí,
0: y
2: nada,
0: ya por lo menos conectar para darte un millón de gracias por compartir tus conocimientos y que considero muy importante que la gente pues los reciba e intente sacar su aprendizaje y su práctica de ello.
2: Pues nada, muchísimas gracias, Juan José, y siento un montón de interrupciones, no sé qué ha pasado.
0: No, igual ni es un problema de aquí, no es un problema de tu teléfono, ni nada, no te preocupes, muchísimas gracias, ha sido
2: un
0: gran placer.
2: Bueno, que tengáis un buen verano.
0: Igualmente, que disfrutes.
2: Un abrazo muy grande.
0: Chao, hasta un luego. Abrazo grande. 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
1: Bueno, pues continuamos, un poquito de retraso porque hemos tenido algunos problemas técnicos y seguimos ahora con otro invitado que ya hemos tenido en otra ocasión, el doctor Javier García Campayo, que vuelvo a presentarle para quien no lo conozca. Psiquiatra del Hospital Universal Miguel Servet, profesor de psiquiatría en la Universidad de Zaragoza, donde dirige el primer máster en Mindfulness de una universidad española y la primera cátedra de ciencias contemplativas. Es uno de los principales referentes en el habla hispana en Mindfulness, compasión y salud mental, con una amplia trayectoria en investigación sobre ansiedad y depresión y conducta suicida. Con el doctor García Campayo vamos a hablar de su proyecto de investigación de prevención del suicidio y de cómo la meditación y el Mindfulness puede ayudar a reducir el sufrimiento psicológico y a prevenir la ideación suicida. Abordaremos lo que nos dice la ciencia sobre esta práctica y cómo se integran los tratamientos clínicos y qué recursos concretos pueden utilizar tanto los profesionales como las personas que están pasando por un momento de desesperanza. Buenas noches y bienvenido nuevamente, doctor Javier Campayo.
2: Hola, buenas noches.
1: García Campayo, que me suelo comer García, perdón. La última vez que estuvimos hablando fue para hablar de meditación, de los beneficios de la meditación para la salud mental y su cátedra en la Universidad de Zaragoza. Hoy vamos a hablar de uno de los temas que solemos tratar bastante, que es la prevención del suicidio, y que lleva a cabo ahora con un proyecto que se llama Smartomics. ¿Qué es este proyecto? ¿En qué consiste?
2: Pues es un proyecto internacional, también aquí en España hay varias comunidades involucradas. Lo que pretende es intentar identificar los factores principales de riesgo del suicidio, ¿no? En este momento no tenemos todavía suficiente claridad en este tema. Desde aspectos genéticos se van a analizar diferentes genes que se piensa que están involucrados, y lo que quiere saber es hasta qué punto. Y también se va a analizar la conducta, ¿eh? Quiere decir, con el smartphone, ¿no?, con el teléfono móvil, uh-huh, se va a revisar durante meses toda la información desde las pantallas que se ven, la temperatura que rodea a la persona, porque se hace sobre personas que han cometido algún intento de suicidio, uh-huh, ¿no? Entonces lo que se quiere es conocer cuáles son sus conductas, porque la hipótesis es que cuando uno decide realizar esta conducta suicida, cambia sus conductas, ¿no? Imagínense, yo estoy trabajando y tal, sí, y pienso en dentro de 2 o 3 días tomar esta conducta, pues voy a cambiar mis actitudes, me despido de gente, hago cosas que son diferentes. Lo que se intenta es los aspectos genéticos y los aspectos conductuales, conocerlos en un gran número de personas con Big Data, que ahora está muy de moda, digamos, ¿no?, predecir lo que va a ocurrir cuando se tienen grandes datos y ver un poco cómo podemos afinar y prevenir esta conducta.
1: Uh-huh. O sea, básicamente sería, parece que estamos teniendo problemas con el sonido, no sé si está en una buena zona de cobertura o es aquí el problema. Lo que decía, básicamente se hace con el móvil un seguimiento, ¿no?, que va a ayudar a tener datos tanto a nivel de conductuales, de comportamiento y demás, como a nivel de otros parámetros que van a ayudar a detectar y hacer un estudio de forma de detectar de forma más fácil cualquier persona con conducta suicida, ¿no?
2: Exactamente. Y claro, se piensa que, por ejemplo, es diferente hombres y mujeres, es diferente grupos de edad, ¿no? El suicidio es un grave problema en gente joven, ¿no?
1: Sí, correcto.
2: 30
1: sí, sí,
2: años, sí. Esa es una causa. También en personas ancianas, a partir, uh-huh, de 60, 65 años.
1: Son los grandes.
2: Las causas no tienen nada que ver en unos y otros. El cambio de conducta, uh-huh, se piensa que es diferente, ¿no? Entonces, la idea es poder perfilar mucho mejor todo eso y también, como decía, aspectos genéticos.
1: Uh-huh. Exacto, y claro, y como decíamos, están los 2 extremos de edad, o sea, las personas mayores que van perdiendo las amistades, las relaciones, a lo mejor, pues aunque luego hay muchos factores, también el económico, y que van quedando, pues, digamos, más solos y demás, porque van desapareciendo las relaciones, los vínculos tal, los hijos van a trabajar lejos, etcétera, y un montón de conjunto de cosas que pueden derivar, pues, en esa desesperanza. Y luego está el otro sector, que es en la gente joven, que que tienen un montón de factores. En algunos pueden coincidir con el tema de la soledad, no sentirse conectado y demás con las personas mayores, curiosamente, y la desesperanza a veces porque no se ven con un futuro claro, etcétera. Pero luego hay otro montón, y lo económico, por supuesto, y hay otro montón de factores que luego se van añadiendo, ¿no?
2: Eso es. No, por eso lo digo. Los factores de riesgo son, por ejemplo, el haber realizado alguna conducta suicida anteriormente, uh-huh. ¿no? Eso es uno de los principales uh-huh. factores, pero luego también, usted decía muy bien, todos estos factores de riesgo, ¿no? Por ejemplo, en ancianos, el dolor, ¿no?
1: Las sí, enfermedades crónicas. Exacto, sí.
2: Exactamente, ¿no? Sí. Y en personas jóvenes, también las adicciones de todo tipo de conductuales, por ejemplo, el juego, están relacionados con consumo de alcohol, etcétera, todos esos factores de riesgo, no son las únicas causas, pero lo que se entiende es hacer como modelos matemáticos que permitan identificar el riesgo.
1: En este caso, además, se relaciona quizás más con el con la falta de control, o sea, eso también es importante para las personas, para sentir un equilibrio en su vida, ¿no? De la necesidad.
2: Sí, la impulsividad es más frecuente.
1: Sí, exacto. Y entonces no tienes control sobre ti mismo, sobre tu. Lo básico. Sabemos
2: que. Hay veces biológicas, la serotonina, cuando está más baja. Se ha descubierto que personas que realizan intentos suicidas es más bajo el líquido cefalorraquídeo, eso aumentaría la impulsividad de todo tipo, ¿no? Y en un momento dado, en un contexto de desesperación, tanto más jóvenes, personas más ancianas, podrían realizar esta conducta.
1: Efectivamente. Por otro lado, creo que estaban pidiendo también voluntarios para poder hacer la investigación, ¿no?
2: Sí. Por eso digo que hay diferentes autonomías, nosotros estamos aquí en Aragón, pero Madrid, en fin, hay varios sitios más donde se está realizando, y lo que se pide son personas que tengan 15 años o más, pues en ese grupo de edad, y no hay límite, hasta los 80, 85 años, y que a lo largo de su vida hayan realizado algún tipo de intento de suicidio. Simplemente con eso, si han realizado más de uno también, evidentemente, entonces lo que se le pide es que durante un tiempo pues se da un análisis genético y hacen, digamos, los datos, lo que se llama el Google Takeout, ¿no? Es decir, unos datos puntuales que aparecen en nuestros teléfonos móviles de forma habitual, ni siquiera sabemos, ¿no?, que se está recogiendo desde qué pantallas ves, a dónde vas, qué haces, etcétera. Si, por ejemplo, duermes más o menos por la noche, porque si estás en el móvil es que no estás durmiendo. Como le digo, una gran cantidad de datos que de muchas personas, se está haciendo también en diferentes países, permitirían hacer prevención conociendo cuáles serían los cambios de conducta que aparecen.
1: Y hace poco tuvimos un invitado que también estaba con un sistema revolucionario a través de la IA para detectar también a través del lenguaje y demás, pues algunos factores de para detectar también con antelación cualquier pues estado depresivo o ideación suicida en el peor de los casos. Y la tecnología se está aplicando cada vez más para encontrar mejora en la salud mental de las personas.
2: Absolutamente, sí, todo lo que es inteligencia artificial, todo lo que son los grandes datos, lo recomendado de la voz es lo mismo también, ¿eh? Nosotros hay algunos estudios donde se está empezando a utilizar la voz cambia en las personas que deciden que van a realizar un cambio de, ¿no?, algún intento suicida, porque pues normalmente cuando uno hace un intento de este tipo suele haber asociado depresión o, ¿no?, cierta desesperanza o ciertos niveles de malestar psicológico que se van a reflejar también en la voz. O sea que muchos factores que podrían llegar a predecir, que todavía estamos iniciándonos, pero que yo creo que en los próximos años nos van a permitir el poder ser mucho más precisos.
1: Fantástico. Y además que es algo que es importante, pues encontrar algún tipo de forma de paliar este problema que mucha gente lo desconoce, pero nosotros estamos siempre dándole voz a todo esto, y que es un problema a nivel mundial, pues que en el caso de España, por ejemplo, pues prácticamente mueren 4 personas, o sea, 2 personas cada 4 horas. Ahora estoy un poco despistado con el dato, me acabo de quedar un poco, pero es que hay unos pitidos de fondo que no sé si están llegando a la audiencia, pero que no sabemos muy bien qué es, y son un poco, no sé si están llegando. Eso que es un problema muy grave.
2: En nuestros países que están está en un nivel medio bajo, otros países es mucho más importante, pero en todo el mundo 1 millón de personas al año se suicidan. No, en España se habla entre 2.000 y 3.000 personas, así, dependiendo de tal. Entonces, efectivamente, es, y sobre todo el sufrimiento que produce en las personas y en los familiares, ¿no? Porque la sensación de culpa, que muchas veces queda, imagínate, sí, un chaval de 20 años, los padres, la familia, las parejas, sí, etc., personas hacia los mismos, los hijos, sensación de daño, de malestar, de vidas que van sufriendo durante el tiempo, sí, sí. Es un coste social tremendo, sí, que tenemos que...
1: Y en menores, para, claro, un padre que están creciendo la...
2: Claro. Claro, sí, en el caso muchos de padres luego ya no rehacen sus vidas, incluso ahí se habla de más del 50% de divorcios, ¿no? Los padres cuando se muere un hijo, por suicidio, etcétera, por la sensación de culpa, de malestar, ¿no? Es tremendo.
1: Sí. También afortunadamente hemos tenido entre nosotros pues personas que después de haber vivido pues la pérdida por esta circunstancia de un familiar, un hijo, una pareja, o ambos incluso, pues han sido capaces de remontar y crear una asociación y demás, sí, y conocemos varios casos que hemos tenido aquí en los micrófonos porque sí, también nos parecen ejemplarizantes, ¿no?
2: Es una de las formas saludables, efectivamente, ¿no?, de llevarla a ayudar a los demás cuando uno ha podido salir de esta situación, ¿no? Pues eso da un sentido y además, como digo, es una gran ayuda porque es un ejemplo de que se puede salir de eso, ¿no? Los terapeutas no somos un ejemplo porque, claro, a nosotros no nos ha ocurrido una desgracia de este tipo, ¿no? Pero alguien que ha tenido esta experiencia y puede resurgir, pues es un gran modelo para otras personas en esta situación.
1: Y bueno, una herramienta que usted maneja muy bien y que está enseñando a muchas personas a manejar y a través de a nivel académico, universitario y demás, es el mindfulness. O sea, y es una herramienta que está dando muy buenos resultados, ¿no?, para ayudar con temas de depresión, salud mental en general, depresión, ideación suicida. ¿Qué recomendaría a alguien que quiera empezar a acercarse a este tipo?
2: Efectivamente, como dice, mindfulness. Es este tipo de entrenamiento en la atención se considera prácticamente la mejor terapia en depresión recurrente, ¿no? Es decir, tener una depresión y para evitar tener una nueva depresión, que es un factor de riesgo tremendo en suicidio, pues mindfulness es especialmente útil, ¿eh? La forma de funcionar es porque si yo he tenido una depresión, tengo miedo, lógicamente, tener una nueva depresión y, aunque esté bien, si me aparecen pensamientos negativos, lo que intento es eliminarlos. Y esto refuerza esos pensamientos y recaigo más fácilmente, ¿no? Con mindfulness lo que permite es poder dejar pasar esos pensamientos, no quedarse enganchado, etc. Es muy útil para, como decía, la prevención de la depresión. Hay la ansiedad, etc. Y hay programas sencillos de formación, 6-8 semanas, que son sesiones de 2 horas, ¿eh? Ahora se están ofertando en muy diferentes entornos. El sistema sanitario también se está ofreciendo, asociaciones de familiares, de depresión, etcétera. Es decir, hay muchas posibilidades ahora de formarse en esto y además la ventaja es que uno mismo puede practicar, no es como una terapia que tengo que estar continuamente con el terapeuta yendo periódicamente, ¿no? Yo aprendo la técnica, puedo practicarla 5-10 minutos todos los días y eso es una gran ayuda.
1: Sí, en el último programa y además hicimos para que un poco las personas vieran un poco de qué eran y también rompieran el esquema, la idea, el prejuicio de que hay que tener la mente en blanco y todo eso. Hicimos una meditación al final un poco para que las personas vieran un poco cómo era el tema. Y lo bueno y lo que nos gusta es siempre pues intentar dejar alguna herramienta que las personas en su día a día, independientemente de terapias y demás, que siempre es interesante cuando se necesita ayuda, pues recurrir a un profesional, a un terapeuta. No siempre el primero es el que, ¿sabes? Y siempre decimos, oye, buscar también la persona que es más afín a ti, ¿no? Pero hay personas que realmente pues no se lo pueden permitir y hay herramientas como estas que son baratas, que las que tú tienes el control en el sentido de que no tienes que depender de nadie, pues son fabulosas y siempre nos encanta pues compartirlas y que la gente pues las conozca y experimente. Y la verdad que esto es una herramienta que muchas personas pues les ha cambiado la vida, ¿no es así?
2: Sí, así es. Y en diferentes contextos, ¿no? Porque temas psicológicos, decimos ansiedad, depresión, etcétera, pero también temas físicos, ¿no? Uh-huh. Por ejemplo, una enfermedad crónica, hablamos antes, que era un factor de riesgo, el suicidio, ¿no? Es decir, la práctica de mindfulness lo que permite es que tengas mayor aceptación, mejor capacidad de adaptación a una enfermedad que te cambió la vida y que te va a obligar a tener que decir adiós a ciertas cosas, ¿no? Pues aparece una diabetes, aparece, no sé, una enfermedad con dolor crónico, tipo fibromialgia. En el dolor, mindfulness es muy eficaz, ayuda a gestionarse mejor con el dolor. Entonces, el ámbito de donde puede ser el espacio.
1: Sí, bueno, de hecho aquí tuvimos un ejemplo de alguien que con el mindfulness y con respiración y demás, después de 20 años, también acompañada de otra serie de experiencias personales, ¿no? Que también le ayudaron después de 20 años con una espondilosis anquilosante, una enfermedad muy dolorosa que incluso la tuvo un año sin poderse levantar de la cama y con brotes como muy fuertes y demás. Después de que empezó pues a utilizar este tipo de terapias, pues ha dado un cambio en su vida y ya prácticamente pues hace vida normal y eso sí, procurando evitar el estrés, evitar tal, claro. Pero ya dentro de una vida, digamos, sana, normal, en la que claro, se puede hacer de todo, siempre que tengas tú claro tu límite, pues ella tiene una vida ahora normal, gracias a... Y fue un ejemplo claro de todo eso que usted no transmite.
2: El estrés en este momento se sabe que es uno de los factores que produce acortamiento de la vida y facilita una gran cantidad de enfermedades cardiovasculares, diabetes, etcétera, ¿no?
1: Sí.
2: Y mindfulness es una de las mejores técnicas para el manejo del estrés.
1: Sí, efectivamente.
2: Es una epidemia, el estrés en el siglo XXI, ¿no? Y mindfulness es una técnica magnífica.
1: Sí, tanto la ansiedad como el estrés y la depresión son como los tres pilares de la salud mental que están ahí, digamos, al orden del día, ¿no? Y...
2: ¿no? Porque uno empieza con estrés sin darse cuenta, claro, pues, en el trabajo, en la familia, etcétera. Si pasan los meses empieza a generar ansiedad, ¿no? Síntomas ya pues, físicos, etcétera. Y si esa ansiedad se mantiene, muchas veces se desarrolla una depresión por agotamiento, ¿no? Entonces es que, y todo eso puede ocurrir de una forma muy progresiva sin que la persona se dé cuenta, ¿no? Y casi es la familia o la gente que está alrededor lo que le dice, oye, estás mal. Cuando esta persona ya con tratamiento, ya sea psicológico, farmacológico, lo que sea, mejora. Entonces, cuando se da cuenta de lo mal que estaba,
1: sí,
2: porque
1: todo
2: ha sido tan progresivo, no se da cuenta.
1: Sí, sí. Y así pues se llega pues a lo que abordábamos en el al principio de del tema principal, ¿no? Del tema de la ideación suicida incluso, ¿no? O sea, que se parte de prevenir esas fases primeras de estrés, depresión, ansiedad.
2: Sí, sí.
1: Y una vez cortado eso, lo otro también se resolvería en gran medida.
2: Claro, claro, claro, exactamente, pero es un proceso progresivo, ¿no? Es decir, la desesperanza, comentamos que se relaciona con la depresión, es uno de los factores que más facilita la aparición de conductas suicidas, es como que no ve alternativas, ¿no?
1: Tan
2: desesperado, ¿no? Que no ve otra solución más que acabar quitándose la vida, pero claro, eso generalmente se produce porque hay un caldo de cultivo, unas circunstancias, ¿no? Una ansiedad, depresión crónica, en muchas ocasiones, y técnicas como mindfulness efectivamente podrían mejorarla, ¿eh?
1: Claro, y como todo sistema de salud que se precie, una buena fórmula de preventiva es una herramienta fundamental para todo, y el mindfulness pues sería una fantástica herramienta en ese sentido.
2: Además, es bastante costo efectiva, ¿no? Generalmente se hace en grupos, lo cual también facilita esa conexión de la persona con los otros individuos del grupo. Y, como decía, es relativamente fácil de incorporar, ¿no?, en los sistemas sanitarios,
1: sí,
2: porque
1: sí,
2: es más fácil que una terapia más individual que
1: económica.
2: Es más costosa, ¿no?
1: Sí, sí, sí, pero además que es eso. Que permite la sostenibilidad a nivel económico también, porque no supone grandes gastos.
2: Sí,
1: grandes
2: son los sistemas sanitarios que a veces mira más, ¿no? Que es sostenible. Que
1: exacto, puede, pues, exacto, por eso. Pues muy bien, hemos llegado al final ya del programa. Muchísimas gracias por compartir toda su sabiduría, conocimiento. Espero que ayude y anime a las personas a meditar y a acercarse por lo menos a la meditación, al mindfulness, que son unos minutos al día. Con 10 minutos ya se notan grandes cambios.
2: Eso.
1: Y, y simplemente introducirlo en la rutina diaria, y esos 10 minutos lo podemos sacar perfectamente, de esos 10 minutos que a veces se pasa tonteando, como hablabas antes con el invitado anterior, mirando al móvil, tonteando, esperando la endorfina fácil, a ver si me han dado un like o no, me lo dan o no me lo dan.
2: Estamos perdiendo 2 o 3 horas a veces con el móvil en temas que no son relevantes.
1: Exacto,
2: sí, exacto. Tenemos 10 minutos para esto. Pues muchas gracias por la invitación, y ha sido un placer compartir con ustedes este rato.
1: El placer ha sido nuestro, un gusto, un gran abrazo.
2: Hasta luego.
1: Chao. Bueno, pues llegamos al final de esta aventura, de este programa de radio que espero pues que haya servido de mucho y haya, por lo menos, aunque sea acompañado, pues estaremos más que satisfechos. Nos han transmitido pues que realmente pues a muchas personas les ha aportado, y esperemos que aún otras muchas que no nos lo hayan dicho también. Buena vida, muchas gracias, y les dejo con esta canción que es una despedida a un amigo.

0: Son las 9 de la noche.
1: Temperatura 20 grados. Humedad 74%.
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0: Son las 9 de la noche y 32 minutos.
1: Temperatura 20 grados. Humedad 74%.
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0: Son las 10 de la noche.
1: Temperatura 20 grados. Humedad 79%.
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0: Son las 10 de la noche y 34 minutos.
1: Temperatura 20 grados. Humedad 79%.
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Y yo le entrego un vale del Batagas, vale por 5 euros, por dos arepitas de salchicha con queso y una empanadita, ¿eh?

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Y las cuatro

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0: Son las 11 de la noche.
1: Temperatura 19 grados. Humedad 81%.

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0: Son las 11 de la noche y 30 minutos.
1: Temperatura 19 grados. Humedad 81%.
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4: 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El informativo de Guerra y Paz con Amy Goodman. Francia y España se preparan para otra ola de calor al tiempo que miles de bomberos y militares continúan luchando contra incendios sin precedentes que han obligado a más de 360.000 personas a evacuar sus hogares. En una localidad del este de España, los vecinos describieron las devastadoras escenas vividas este fin de semana.
5: Las películas de cuando era crío del infierno que se abre una raja en el suelo, vemos el infierno en rojo, pues esto era la sensación que teníamos aquí. El sábado por la noche, toda esta ladera era impresionante. La zona que era parte de allá, de las casas, el fuego, unas llamas de 15-20 metros, eso era una barbaridad. No te puedo decir lo que es la impotencia que se siente una persona de ver cómo arde tu domicilio, tus vecinos, tu pueblo, tu barrio. Eso ha sido un caos total.
4: El presidente del gobierno español, Pedro Sánchez, relacionó los incendios con la creciente emergencia climática.
6: Lo que estamos viviendo no es una sucesión de episodios aislados. Es, se ha dicho antes, la expresión más dolorosa de una emergencia climática que hace de los incendios de sexta generación más voraces, las olas de calor más frecuentes y nuestro territorio, en consecuencia, más vulnerable. Ya no es una excepción, es la regla en sí misma, veranos cada vez más difíciles, destructivos y, por tanto, mortíferos.
4: En Estados Unidos, los grandes incendios en el estado de Oregon han quemado más de 400.000 hectáreas de terreno y han obligado a cerrar la carretera interestatal 84 en un tramo de unos 112 kilómetros. Según el Departamento Forestal de Oregon, hay decenas de grandes incendios activos en todo el estado. En el estado de Minnesota, los incendios han quemado alrededor de 27.000 hectáreas en el Bosque Nacional Superior y otras áreas cercanas. El periódico The Washington Post informa que el gobierno de Biden había aprobado una subvención de 10 millones de dólares para realizar una tala de mantenimiento en el Bosque Nacional Superior con el fin de ayudar a prevenir incendios, pero el año pasado el Departamento de Eficiencia Gubernamental del gobierno de Trump suspendió o canceló casi todos los proyectos subvencionados y los fondos del Servicio Forestal de Estados Unidos. Un ex guardabosque de distrito del Servicio Forestal de Estados Unidos afirmó: si ese trabajo se hubiera realizado,

0: habría sido efectivo para detener o ralentizar estos incendios. El presidente Trump ha recibido este martes en la Casa Blanca al primer ministro israelí Benjamín Netanyahu por primera vez desde que Estados Unidos e Israel iniciaran su guerra contra Irán hace 5 meses. La reunión se produce al tiempo que Trump evalúa sus próximos pasos respecto a Irán. El viernes, después de 2 semanas de ataques, Estados Unidos suspendió los bombardeos. El lunes, el mandatario estadounidense declaró al medio Axios: «Estamos manteniendo conversaciones muy intensas con Irán. Si no dan resultado, volveremos a emprender una acción militar muy contundente». Según se informa, Trump y Netanyahu mantuvieron en junio una tensa conversación telefónica en la que Trump llamó repetidamente loco al primer ministro israelí. Netanyahu también asistirá este martes al funeral del senador republicano Lindsey Graham, quien falleció el 11 de julio. Durante el fin de semana, el periódico The Wall Street Journal publicó un extracto de un documental inédito en el que se ve a Graham aplaudiendo los ataques estadounidenses contra Irán.
1: Miren lo que hemos hecho aquí. Casi lloro. Quiero decir, ¿cuánto tiempo llevamos insistiendo en esto? Bueno, usted lleva años insistiendo en esto, ¿no? Exacto, está pasando. Hablé con Trump esta mañana. Oh, está muy entusiasmado. Dijo que es lo mejor que ha hecho alguna vez. A él le encanta hacer volar cosas por los aires. Y ya sabe, hay mucha gente adentro que no quería hacerlo. Así que he tenido mis dificultades.
0: El presidente ucraniano Volodymyr Zelensky también se ha reunido con el presidente Trump y asistirá al funeral del senador Lindsey Graham. La visita de Zelensky se produce pocos días después de que un misil balístico ruso impactara en una gran exhibición de tecnología de defensa y drones cerca de Kiev, organizada para mostrar la tecnología de drones de Ucrania. El ataque mató al menos a 10 personas y dejó cerca de 100 heridos. Mientras tanto, Ucrania ha atacado un importante depósito de combustible ruso ubicado a más de 1.300 kilómetros de la frontera con Ucrania. El gobierno de Uganda ha comenzado a distribuir ayuda alimentaria de emergencia después de que, según se informa, 19 personas murieran en el este del país a causa de una sequía prolongada. La Red de Sistemas de Alerta Temprana contra la Hambruna, una red mundial de seguimiento de la seguridad alimentaria, informó sobre la situación de sequía en la región de Karamoja, en Uganda. Las cosechas se han perdido debido a la falta de lluvias, lo que ha dejado a 1,5 millones de personas en la zona en una situación de escasez de alimentos y desnutrición. Esto se produce al tiempo que el Programa Mundial de Alimentos se ha visto obligado a reducir drásticamente la ayuda a Uganda tras importantes recortes de financiación, incluidos más recientemente los recortes a la Agencia de Estados Unidos para el Desarrollo Internacional. El gobierno de Trump presentó una solicitud de emergencia ante la Corte Suprema de Estados Unidos para que se autorice una orden ejecutiva que restringiría el voto por correo. Esto se produce después de que un tribunal federal de apelaciones bloqueara partes clave de la orden ejecutiva durante el fin de semana. La Corte Suprema tiene hasta el 3 de agosto para responder. Según la orden ejecutiva de Trump, el Departamento de Seguridad Nacional elaboraría, estado por estado, listas de electores elegibles que sean ciudadanos. A continuación, el Servicio Postal de Estados Unidos utilizaría las listas proporcionadas por los estados para evaluar si se debe permitir a los electores votar por correo. Los candidatos demócratas al Senado de Estados Unidos por el estado de Michigan, el doctor Abdul El-Sayed y la congresista Hailey Stevens, se enfrentaron el lunes en el último debate antes de las elecciones primarias del próximo martes. Esta es una de las contiendas por los escaños del Senado que ha generado mayor expectación en el país. El moderador del debate, Rub Rush, le preguntó a Stevens sobre la financiación recibida del Comité Israelí-Estadounidense de Asuntos Públicos, AIPAC, por sus siglas en inglés.
2: Congresswoman, specifically about AIPAC money, more than $46 million has been spent.
1: Congresista, concretamente, en lo que respecta al dinero del AIPAC, se han destinado más de 46 millones de dólares del AIPAC a respaldar su campaña. Mucha gente se pregunta si eso significa que, ya sabe, que usted va a hacer lo que ellos le pidan en caso de que usted gane este escaño. ¿Eso es algo por lo que la gente debería preocuparse? Y si no es así, ¿por qué no?
3: Por supuesto que no, Rup. Mire, he sido muy clara, coherente y transparente, y lo sigo siendo. Quiero que haya paz a largo plazo. Quiero ver una solución de dos estados. Me siento profundamente orgullosa de representar a una de las poblaciones judías más grandes de un distrito congresual del país.
4: The largest Jewish populations in a congressional district in the country.
0: Durante el debate, el doctor El Sayed criticó repetidamente a Stevens por aceptar dinero del Comité Israelí-Estadounidense de Asuntos Públicos.
5: So I just want to say the difference between us is.
1: Entonces solo quiero decir que la diferencia entre nosotros son 46 millones de dólares de gasto del AIPAC. El AIPAC ha establecido un récord en esta contienda para ayudar a que mi oponente resulte elegida porque sabe que ella será un voto confiable, tal y como demostró la semana pasada al destinar el dinero de sus impuestos a un gobierno extranjero que está ayudando, armando y apoyando precisamente a quienes quieren impedir la posibilidad de la autodeterminación palestina.
0: Según se informa, el Servicio de Inmigración y Control de Aduanas tiene planeado aumentar los arrestos y las deportaciones de migrantes haitianos, quienes están a punto de perder la protección migratoria que les otorga el Programa de Estatus de Protección Temporal. En junio, la Corte Suprema de Estados Unidos se puso del lado del gobierno de Trump para despojar del estatus de protección temporal a miles de inmigrantes haitianos y sirios. Según un documento interno del gobierno, los operativos de detención y deportación contra inmigrantes haitianos podrían comenzar esta semana. Berlin Yosef, directora ejecutiva de la organización Haitian Bridge Alliance, dijo al respecto: "Una vez más, los miembros de nuestra comunidad enfrentan un estado de trauma, miedo y terror extremo. Uno de ellos me dijo que estas medidas se sienten como un tsunami o un terremoto con réplicas incesantes". El gobierno de Trump ha emitido una nueva norma que podría dar lugar a que cientos de miles de solicitudes de asilo sean enviadas directamente a los tribunales de inmigración, donde los solicitantes de asilo enfrentarían procesos de deportación en lugar de tener la oportunidad de ser previamente entrevistados por un funcionario de asilo. Se espera que la nueva norma afecte a 440.000 casos de asilo. Doris Meissner, directora del Programa de Política de Inmigración de Estados Unidos en el Instituto de Política Migratoria, dijo al respecto: "El impacto final de hacer este cambio ciertamente parece ser el tratar de rechazar la mayor cantidad de casos posible sin tener en cuenta la imparcialidad de la determinación". Esto se produce al tiempo que el gobierno de Trump ha despedido a más de 100 jueces de inmigración, a quienes ha reemplazado por abogados militares y exfiscales del Departamento de Seguridad Nacional. El Departamento de Justicia de Estados Unidos ha tomado medidas para desestimar el caso contra David Huerta, el presidente de la delegación en California del Sindicato Internacional de Empleados de Servicios. En 2025, Huerta fue acusado de obstruir la labor de un agente federal tras ser arrestado mientras protestaba contra las redadas del Servicio de Inmigración y Control de Aduanas en la ciudad de Los Ángeles. Las imágenes de un video de la protesta muestran a un agente enmascarado empujando a Huerta contra el suelo durante la manifestación. En un comunicado, Huerta dijo que el Departamento de Justicia de Trump está finalmente admitiendo lo que sabíamos desde el primer día y lo que resultaba evidente para cualquiera que viera los videos. La acusación en mi contra carecía de fundamento y pretendía intimidar a cualquiera que se atreviera a alzar la voz, manifestarse o exigir justicia. En Brasil, el hijo mayor del expresidente Jair Bolsonaro, quien actualmente se encuentra en prisión, ha lanzado formalmente su candidatura a la presidencia de Brasil con el fin de enfrentar al actual presidente Luis Inácio Lula da Silva en las próximas elecciones presidenciales. Flávio Bolsonaro es un senador de extrema derecha que ya ha recibido el respaldo del presidente argentino Javier Milei y del primer ministro israelí Benjamín Netanyahu. Su padre, Jair Bolsonaro, está cumpliendo una condena de 27 años de prisión por liderar un intento de golpe de Estado tras su derrota ante Lula en las elecciones presidenciales de 2022. En más noticias sobre América Latina, el expresidente hondureño Juan Orlando Hernández regresó el domingo a Honduras, 8 meses después de que el presidente Trump le concediera un indulto. En 2024, Hernández fue sentenciado a 45 años de prisión en Estados Unidos por participar en lo que los fiscales describieron como una de las conspiraciones de narcotráfico más grandes y violentas del mundo. Hernández aún enfrenta cargos de corrupción en Honduras, aunque un tribunal hondureño suspendió recientemente una orden de arresto en su contra. El periódico The Washington Post informa que los ataques del gobierno de Trump contra embarcaciones en el Caribe y el Pacífico no han reducido la cantidad de cocaína que ingresa a Estados Unidos. Una evaluación de la Administración de Control de Drogas, que no ha sido publicada hasta el momento, revela que los ataques no han afectado el suministro ni el precio de la cocaína en Estados Unidos. Al menos 220 21 personas han muerto en los ataques estadounidenses contra embarcaciones en el Caribe y el Pacífico desde septiembre del año pasado. Hasta el momento no se ha presentado ninguna evidencia que vincule estas embarcaciones con actividades de narcotráfico. La semana pasada, el congresista demócrata Chuy García pidió una investigación independiente sobre los ataques, así como sobre el reciente asesinato de la fiscal ecuatoriana Alexandra Bravo, quien murió junto con su hermana en junio cuando un sicario a bordo de una motocicleta les disparó en la ciudad de Manta. El medio independiente Dropside News informa que en el momento de su muerte, Bravo lideraba una investigación sobre los ataques estadounidenses contra 3 embarcaciones ecuatorianas en los que sobrevivieron 36 pasajeros. Bravo estaba investigando los testimonios de los sobrevivientes, quienes denunciaron haber sido llevados por la fuerza y luego torturados por un grupo de hombres estadounidenses armados que vestían uniformes de las Fuerzas Armadas de Estados Unidos y estaban a bordo de un barco patrullero con bandera estadounidense. En Chile, la policía afirma haber capturado a un hombre que había sido sentenciado en 2023 por el secuestro y asesinato del activista y cantante folclórico Víctor Jara durante la dictadura de Augusto Pinochet. Nelson Hase formaba parte del grupo de oficiales militares que fueron acusados por el asesinato de Jara. Hase, quien había huido de las autoridades tras el anuncio de su sentencia, fue capturado durante el fin de semana. Jara era un activista pacifista que respaldaba al presidente socialista Salvador Allende. En 1973, Jara fue torturado y asesinado de 44 disparos solo 5 días después de que se produjera el golpe de Estado contra Allende que llevó al general Augusto Pinochet al poder. Para ver nuestra cobertura sobre Víctor Jara, visite democracynow.org. La oficina del senador Mitch McConnell publicó una nueva foto del republicano desde el hospital donde ingresó por primera vez en junio tras sufrir una caída en su hogar. Desde su hospitalización, McConnell se ha perdido 38 votaciones nominales en el Senado y no ha brindado ninguna entrevista a los medios. La congresista demócrata de Nueva York, Alexandria Ocasio-Cortez, pidió al senador McConnell que haga declaraciones públicas o renuncie a su cargo.
3: Si no puede darnos una actualización, debería dimitir de su cargo, por supuesto. Además del que ya envió hace una semana y media, creo que ha quedado muy claro para la gente de Kentucky que su actualización no fue suficiente.
0: Un poderoso terremoto de magnitud 6,8 sacudió este martes el suroeste de Japón y causó daños a edificios y carreteras. Según se informa, varias personas quedaron atrapadas en el interior de un centro comercial de la localidad de Kashima.
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0: Son las 12 de la noche y 31 minutos.
1: Temperatura 19 grados. Humedad 83%.
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0: Es la 1 de la madrugada.
1: Temperatura 18 grados. Humedad 85%.
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